0: Hola, buenas tardes. Esto es su programa Re Guerrero. Estamos de estreno hoy aquí en otra propuesta musical interesante que tiene como número el 4 y que viene directamente desde Uruguay. Mi estimado Dub Soul System, le saluda Sergio Ferrer.
1: ¿Qué tal, hermanito? ¿Cómo estás? Buenas tardes a todos ustedes. En este viernes, ¿verdad? Caluroso, 28 de agosto. Pues un saludo, ¿verdad? Y un abrazo. Y exactamente estamos aquí en la premier en Re Guerrero del Reggae Rhythm Volumen 4. Con esta primera, pues, rolita, ¿no? De este carnal Ragazam. Bueno, es una banda, ¿no? De reggae roots. Independiente. Activa de Montevideo, Uruguay. No se vayan, vamos a tener más sorpresas,
0: ¿verdad? De ahí es Alica, ¿no? De Uruguay. Es uruguaya, ¿no? Entiendo que sí, que es claro, de Uruguay. Claro. Ahorita les decimos el dato bien. Pero pues, qué bueno. Fíjate que, pues, como pensando en estas alianzas musicales de Sudamérica, estará ella, Alica, el 6 de septiembre allá en Puebla. Estará en Beat 803, pues para la banda que de pronto ves que hay estudiantes que ya se acerca el ingreso y que puedan darse una vuelta y estén por allá. Esa es una buena opción musical, música inteligente, diría yo. Así que pues es eso y
1: el Intelligent Dance Music, ¿no?
0: Yes, I Edutainment.
1: Pues vamos a la siguiente rola de este Reggae Rhythm Volumen 4, ¿verdad? Empezamos con el intro de Misael. Un saludo hasta el norte, al gran Misa. Un abrazo y buena vibración y armonía para el alma. Vamos con la siguiente canción y regresamos.

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7: Sí, musical, cultural, que existe en Acapulco. Está el Bar del Puerto, que ya tiene 75 años, ya es...

0: Rapera, esto a partir de las 7, en el que esta compa que pues ha visitado, la han invitado en varias regiones, también ha estado en México, esta compañera que también participó, la Honey, la Cosa, sí, claro, que participó en esta canción que hicieron la ONU, etcétera.
1: Estuvo ahí en la ONU, en el programa de la ONU, ¿no? Para la paz.
0: Así que, pues bueno, una opción para toda la banda ahí de Acapulco, pueden caerle también. Después les diré otra cosita que hay para allá, para la banda de Acapulco, interesante, pero llegó el momento en el que el Dub Soul nos platica y le pregunta al productor de este disco con elenco uruguayo, pues qué show.
1: Ok, sí, así es, mi querido amigo. Pues bueno, en conexión con el buen César Cafumán, le mandamos un saludo hasta Argentina. Pues le hicimos unas breves preguntas, ¿no?, al César Cafumán. Y pues bueno, vamos a, sin más preámbulo, vamos a hacer las preguntas, ¿no?, y a reproducir las respuestas, ¿no?, que él nos envía desde Argentina. ¿Cuándo inicia su proyecto musical?
2: Hola, soy César Cafumán de FM Rock Argentina, que está a cargo de la producción de Reggae Reading Compilado Volumen 4 en este caso. Y bueno, respondiendo a tu primer pregunta, el proyecto inicia ya por el 2025, haciendo una prueba piloto, un experimento con el Reggae Reading Compilado Volumen 1 hecho en Argentina. Lo hicimos con el amigo Rasdipi y ya Family Records. El resultado fue positivo de ese disco y dio paso a conectar con Chaco de Fortis Imaginare, que participó en el volumen 1. Y a raíz de esa conexión se generaron dos discos en México, el volumen 2 con bandas de mucho renombre de México, y el volumen 3 ya con la participación de Misael Flores con bandas de México del interior. Y el volumen 4 se genera con Dani de Mazagana, con la misma temática de juntar la escena reggae de ese país. Y bueno, y entonces llegamos al resultado de crear el Reggae Reading Compilado Volumen 4 con 9 bandas y artistas de Uruguay, que ya lo pueden escuchar y descargar a través del canal de YouTube de FM Rock Argentina y Fusión Independiente, es el canal oficial, y también en Badcamp.
1: Ok, bueno, regresamos aquí en cabina. Esa fue la respuesta del buen César Cafumán. Vamos con la segunda pregunta. ¿Cómo se logra, ¿no?, fortalecer, ¿no?, lograr esta alianza, ¿no?, para producir el Reggae Reading Volumen 4?
2: Bueno, la alianza de o la realización lo había hecho en un principio con Dani, conecto con Dani de la banda Mazagana, una banda de Uruguay, de reggae. Con él nos ponemos de acuerdo para generar el disco, le presento el proyecto que se había hecho, el volumen 1, 2 y 3. Le gustó la idea y iniciamos ahí el proceso para realizar este cuarto disco, donde él recopila las las bandas más importantes de la escena uruguaya. Entre bandas importantes está El Congo, está Ragazán, Mufasa, Gianni, Rayanti de Mazagana, Kinga Roots, bueno, El Congo, El Santo Remedio. Creo que no me olvidé de ninguno más. Y bueno, está la voz de Misael Flores de México en la intro y en el outro. Y el arte del disco lo hace Juan Tostado, que también es de...
1: Hey, pues bueno, eso es un poco de las respuestas del buen Cafumán. Y prosigamos con la pregunta 3, ¿no? ¿Dónde y cómo podemos adquirir, ¿no?, las creaciones, ¿no?, musicales de este Reggae Reading?
2: Bueno, el disco lo pueden escuchar a través del canal de YouTube de FM

0: Al Rock Argentina, Difusión Independiente, es el canal oficial. Suscríbanse, denle me gusta, escuchen el disco. Ahí en la descripción de cada disco está el Bandcamp o el Mega, que son dos lugares donde pueden descargar el disco gratuitamente. Si no, se van a FM del Rock ARG Bandcamp, ahí lo pueden descargar en MP3 tranquilamente el disco. A toda la discografía son cuatro discos y bueno, vamos por un quinto donde estamos ahí.
1: Por último, le preguntamos al compa que cuál es el proceso de generar esta biblioteca de creaciones musicales llamada Reggae Redeem.
0: Bueno, el Reggae Redeem surge, como decía en un principio, a través de una entrevista con el Ras Dipi. Nosotros veníamos haciendo compilados, pero extrayendo canciones de discos. Desde ahí hacíamos los compilados. En este caso le dimos una vuelta de tuerca porque hicimos los readings y a través de los readings cada uno pudo crear su música, sus canciones, sus letras de una manera diferente a los a las otras compilaciones que veníamos haciendo. La idea es mostrar las escenas de reggae de distintos países, los artistas independientes, quizás también los más reconocidos que han participado. Pero bueno, la idea es generar un colectivo de difusión, en este caso latinoamericano, para mostrar el reggae que se hace en distintos países. Ese es el fin, no tiene ningún costo, es todo totalmente gratuito y totalmente colaborativo. Bueno, les paso mis redes, pueden seguirnos en Instagram, @FMDelRock. Pueden descargar la aplicación de FM del Rock Argentina, la radio, en Google Play. La web, FM del Rock Argentina, y también escuchan la radio en vivo. El Facebook, César FM del Rock ARG. ¿Y qué más? TikTok, también estamos ahí. Y bueno, estamos en todos lados. Les mando un abrazo gigante a los amigos del programa de reggae. A los amigos de Reguerrero. Así que le mandamos un abrazo grande a los amigos de México que nos han dado la posibilidad.
1: Ok, pues bueno, estas fueron las respuestas del buen amigo y genio, ¿verdad? César Calfumán, un abrazo hasta Argentina, hasta Sudamérica, ¿verdad? Pero pues, ¿vamos a agregar algo o seguimos con estas joyas musicales que nos envían?
2: Bien, excelente. Vamos a escuchar este premier del disco.
1: Ya, man.
3: Las cosas que de veras se comprenden, que de veras se pueden entender con la razón y sentir con el corazón, son las cosas que uno es capaz de mirar desde adentro y desde abajo. Si uno las mira desde arriba, y si además de mirarlas desde arriba uno las mira desde afuera,
2: no entiende nada.

0: Estás escuchando Reguerrero y la premier del disco Reggae Redeem volumen 4, y esto que escuchaste fue algo de El Santo Remedio con la canción Infinito, en un estilo fresco que me parece que rescata ahí una esencia de se siente el reguecito, pero se nota ahí la influencia de nuevas generaciones.
1: Claro, claro, la New School, se podría decir, New School del reggae, aunque yes. Bueno, ya llevan un rato, ¿no? Los de Santo Remedio, ¿no? Allá en Uruguay haciendo ruido, y pues bueno, pues estamos gustosos aquí en este viernes, 28 de agosto, pero pues en otro...
0: A ver, ya, aquí está, lo estábamos buscando, honestamente. Dice en internet que son de Montevideo, que sí, cuentan sí. Con producciones desde el 2023, algunos sencillos 2024 y 2019 es donde sale ahí como los antecedentes más antaños de esta banda, que participa activamente en la escena reggae allá en Uruguay y se presenta en espacios culturales, festivales, así como en bares de allá de Uruguay. Pues felicidades, mucho éxito a estos compas.
1: Santo Remedio, llaman.
0: Exacto, y antes de ir al corte, déjenme comentarles, ya hablamos un poquito de la invitación para toda la banda que pueda acudir al Bar del Puerto, que está allá en el centro histórico de Acapulco, del gran y bello puerto de Acapulco, una opción interesante que tiene cine, teatro, los encuentran en Facebook. Allá, compas de allá, exactamente señorita Mojarra, están lanzando una convocatoria para toda la banda que quiera. Ellas van a estrenar un video que se llama Saqueo, es su primer videoclip, pero están invitando a toda la gente que haga música y tengan un videoclip, que lo manden ahí a señorita Mojarra para participar en este evento, que será en el Rockers Pub el 26 de septiembre, y pues estará la excelentísima Mojarra de Oro para quien gane, un incentivo ahí económico para la gas, ¿no? Algo y el diploma del evento, entrevista en Radio Hipócrates, y el saludo ahí de la banda de señorita Mojarra, que van a estrenar Saqueo. Son una banda de punk, sí, surf y etcétera. Pero pues chido, que están haciendo escena también por allá. Va a estar de host Galáctica, Drag Queer. Y ya saben, es la invitación para pues quien pueda y quiera enviar su video de lo que esté haciendo musicalmente. Un abrazo para toda la gente donde pues nos esté escuchando, sea allá en el Bello Puerto, aquí en Chilpancingo, en alguna de las regiones, en no sé, en otros lugares, si por allá en Canadá, en Ecatepec, en Puebla, no sé, en Hidalgo, a donde llegue Argentina. La señal y que cruce los mares y que viaje por la mar.
1: Claro que sí, pues bueno, vámonos a este corte. Y regresamos con más música de este Reggae Redeem volumen 4. Big up.
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0: Estás escuchando Re Guerrero, ahí anda un mosquito. ¿Cómo les va a ustedes por allá en donde están con los mosquitos?
1: Ay, los odio, oh, de verdad.
0: No, Dios, jarocho. A ver, pues después de escuchar al Santo Remedio, vámonos con Yanni y Positive. Estás escuchando reggae desde Uruguay, en el Reggae Redeem, en Re Guerrero.
1: Llama. Yeah,

0: Señor.
1: Regresamos, tuvimos ahí un cambio de canción. Esto fue algo de Mufasa.
2: Mufasa.
1: Es otro Mufasa, ¿verdad? No es el del Lion King.
2: The Lion of
1: King. Es Mufasa y se llama la canción Después de Todo. Posteriormente seguiremos sí con Yanni, ¿no? Con la de Kinga Roots. Se llama Entrando en Acción. Pero antes quiero decirles que en el marco de la Noche de Museos, el Museo de Antropología inauguró la exposición Tonos y Sombras del artista plástico guerrerense Baltasar Castellano Melo. La muestra reúne 46 obras elaboradas con técnicas pictóricas y materiales recolectados de la región, como madera, tierra y carbón, para plasmar la memoria de identidad y las tradiciones de la Costa Chica de Guerrero. Esto nos lo informa Cultura 22. Y claro, fue curada por Cora María Falero Ruiz y Juan Pablo García Uriostegui. Y bueno, propone un recorrido por la cultura afromexicana a través de sus núcleos temáticos. Abarcan autorretratos, la máscara de los diablos, el mundo espiritual, el tono. ¿Te acuerdas que es como el Nahual,
2: sí,
1: no?
2: Sí, allá, sí, claro, dicen. El tono.
1: Ajá.
2: El tono Nahual.
1: Y bueno, pues la secretaria de Cultura, Claudia Curiel de Icaza, del Gobierno de México, que esta expresión reconoce y abre espacio a la herencia viva de las comunidades afromexicanas. Pues vaya que ya lleva su tiempo en Baltasar, es joven, pero lleva ya una trayectoria sólida y pues excelente para las personas que puedan acudir. La muestra está en la Galería del Museo Nacional de Arte hasta el 8 de noviembre del 2026.
2: Claro, así claro. Que eso es para la banda, ¿no? De allá, de CDMX.
1: Ajá.
2: Quien pueda, sí, pueda
1: Museo
2: ir.
1: Museo Nacional de Antropología, ¿no?
2: Claro, claro, claro.
1: Excelente.
2: Lina, ¿no? Y bueno, también en otro orden de ideas para la bandita, ¿no? Que le gusta el arte visual, ¿no? De esta banda hip hopera, ¿no? Mañana va a estar el Avispero ahí en el centro de la ciudad a la 1:30 por esta banda, pues, que ha llegado a congregar artistas visuales, DJs y pues otro
1: son
2: tipo
1: batallas,
2: de ambientes,
1: ¿no? ¿Qué es el Avispero?
2: Sí, también, pero pues es un contexto.
1: ¿Qué es la vida?
2: El Avispero aquí en Chilpancingo, pues ya sabrás, ¿no? El lugar de avispas, ¿no? Donde se congregan varios de Chilpancingo para pues emanar esa miel cultural, ¿no? Como batallas de rap, también arte visual y pues también diversos géneros, invitando a varios DJs. Ahí va a estar un servidor, Dope Soul System in Dope.
1: Vas a estar, su set se llama Farmeando Ahora, dice.
2: Farmeando Ahora.
1: Farmeando Ahora, Indop.
2: Ándale.
1: Pues ahí, si quieren darse una divertida ahí con batallas, entiendo que hay a veces batallas con frases ya elaboradas previamente.
2: Va a estar
1: hay cosas
2: chido
1: de improvisación.
2: El premio va a estar chido, hay 1500 para el ganador.
1: Fíjate.
2: Para los chescos.
1: Exactamente. Así que, o para el agua, ¿no? Para los que son más sanos.
2: Entonces. Claro está.
1: La invitación es mañana, ¿en dónde? ¿En el Zócalo?
2: En el Zócalo de la ciudad, ahí en el kiosco, ahí estaremos. Vendrá la Honey también, con su arte visual, por ahí.
1: Órale.
2: También estaremos, estará el Deus y pues mi compita Jaredita, ¿verdad? También un abrazo, por ahí andaremos.
1: Ok, pues ahí está la invitación, excelente mi Dub Soul, y ahora llega el momento de otra canción, y dice así. Es la number 7.
2: 7, 7, 7.
1: 2-7 Clash.

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2: Y regresamos después de estos temas.
1: Fit, fat.
2: De la fat masa reggae, molecular.
1: El Tube Soul Fat Reggae dice que es. Oigan, para la banda de Chilpancingo y Chilpancingo y sus alrededores.
2: Claro, claro.
1: Hoy hay viernes de reggae y rock a cargo de los Vistezos, acompañados de Aura. Esto en el Condesa Social
2: Club. Los Ortuños, me parece, ¿no? También vienen.
1: No, en esta tengo ahí que Condesa Social Club.
2: Ah, ok.
1: No,
2: okay.
1: O sea, en el Condesa y estará Aura y los Vistezos. Okay, en esta.
2: Ok, ok.
1: Esto es el viernes 28 de agosto, o sea, hoy a las 10 p.m. Así que, pues, quien guste darse una vuelta, man. Ahí nos comparten esta invitación. Y para el domingo hay una albercada canija por el 17 aniversario de Cuija Canija, que ellos tocan ska rock. Sí, ¿verdad?
2: Sí, claro, en ritmos latinos. Claro,
1: ritmos latinos, tendrán su pool party, su albercada, y estarán pues varios DJs, incluido tú también.
2: Claro, claro, ahí Darko, estaremos. Darko,
1: Vistezos, Chicken Shit, o sea que habrá de todo un poquito, así que ya saben, pueden buscar ahí el Facebook de Los Vistezos, o también de Mario Alberto de la Torre de Loya, que pues está...
2: El Canijo Mayor.
1: Ah, órale, no sabía. Entonces, esta es un poco de la agenda que tenemos por acá, por la región centro del estado de Guerrero, y pues les enviamos buena vibra, gracias por escucharnos, y ahora nos vamos con otra canción, después de esto que escuchamos de Kinga Roots, y esto es de Congo, y se llama Abrázame.
2: Llama un poco de amor para este viernes.
1: Abrázame.
2: Ay, abrázame, pero no me de...
1: Abrázame,
2: no.
1: ¿Cuál? Abrázame muy fuerte, diría Juanga, que se murió hace 10 años, ¿verdad? Por cierto.
2: Ok, ok. Vámonos con esta rola.
1: Y antes un cangrejito playero.
2: Claro, tenía que salir el corte, pasó, brother.
1: Bombo Clad Babylon.
2: Llama, pull up.
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0: Entonces escuchamos Abrázame de este grupo uruguayo que se llama Congo, y pues está buena la variedad musical que nos ofrece en este Reggae Redeem volumen 4.
1: Claro, claro.
0: Decía de broma, Abrázame muy fuerte. En relación a que sí, se cumplen 10 años de un cantante, digo, fue un icono internacional, de que falleció Juan Gabriel. Y que digas, a ver, una relación referente al reggae, pues que este Dread Marai, que se hizo también famoso, este cantante,
1: claro,
0: tiene,
1: claro,
0: ha cantado, ¿no? Temas cover, de cover. Covers de, tiene temas de Juan Gabriel, así que, pues bueno, ahí ha estado, sí, también, sí, el Juanga presente en el reggae a través de,
1: no tan lejos
0: de Dread Marai, ¿no? Así que, pues bueno, fue un gran músico, que por cierto está estrenando ahí, bueno, remasterizaron su concierto en Bellas Artes.
1: Ah,
0: del,
1: ok,
0: del,
1: ok.
0: Del Juan Gation. Pero bueno, ahora vamos a seguir con un par de temas más. Esto que
1: claro
0: sigue
1: que sí
0: es de Ras Shanti, que se llama Resistiendo. Y estás escuchando a Reguerrero y nos da gusto que nos prestes tus oídos para poder compartirte esta música desde otras latitudes.
1: Claro que sí, después de Abrázame Resistiendo.
0: Abrázame muy fuerte, Indo.
1: ¡Aus! ¡Ya, man!

0: Ok. Regresamos después de este rayón de disco a Pulo Pulo.
1: Rashanti, esto fue Resistiendo. Y si les ha gustado alguna o todas de estas canciones, ya nos dijo el productor que se pueden buscar
0: en Bandcamp, pues en el YouTube, ahí viene el enlace también, así como Reggae Rhythm volumen 4. También pueden conseguir también los Reggae Rhythm volumen 1, 2, 3, donde ha participado Pepe Grela, ¿no? Mi carnal, el Yair, el Yaco, el de Fortis Imaginare.
1: Ajá.
0: Ras Marcus, ¿no? También, y bueno, un montón, etcétera, ¿verdad? De varios creadores musicales que han hecho varias joyas para estos Reggae Rhythm. Vamos a estarles también compartiendo, ¿no? Ahí en el Face.
1: Sí, les invitamos a que pues puedan consultar el Facebook de Reguerrero para que si vemos algo interesante lo vamos a replicar con mucho gusto. Y también, pues, tienes razón, poner allí los links para la banda que pueda descargarse la música ahora en esta... Más que es gratis también, ¿no?
0: Sí, sí, es un gran trabajo también.
1: Está bueno y pues que nos permite conocer más de las bandas que están haciendo algo alternativo y que deciden también pues ofrendar, podemos decir esto, a la música y a sus oídos esto. Escuchamos una buena dosis de reggae uruguayo en el Reggae Rhythm volumen 4. Felices de que nos puedan escuchar hasta allá. Y pues que sigue, me parece que hay una despedida del buen César. ¿Tienes ese audio?
0: Ah, sí, no, del Misa, del Misa, el outro de Misael, ahí el último audio. Me parece que, pues bueno, ya viene lo más triste, ¿no, carnal? Ya nos vamos, no sin antes agradecerle, ¿no?, a todo el equipo de RTG, a la programadora, a ustedes principalmente, ¿no?, que son... los que nos escuchan viernes con viernes. El siguiente viernes pues tendremos también sorpresas, ¿verdad, mi querido Sergio?
1: Exacto, hablaremos de esta propuesta que existe de declarar el 5 de septiembre como el Día Nacional del Reggae. ¿Por qué? Porque es el natalicio de, pues se conmemora el natalicio del Zoppi, este músico activista de la bici, que fue parte de Los Rastrillos, una banda que lleva más de 3 décadas en la escena, y que, pues bueno, hay un consenso entre pues los músicos, las músicas de nuestra nación, de México, para que pues pudiera considerarse ese día. Estamos ahí en algunas labores de gestión, ojalá que podamos colaborar, colocar nuestro granito de arena en solidaridad también de que pues se pueda concretar en algún momento este Día Nacional y sea un homenaje permanente a una de las figuras de la escena del reggae nacional. Pero esto hablaremos en el próximo programa. Gracias y pues au revoir, a bientôt, a tout à l'heure.
0: Abur.
1: Hasta pronto.
0: Un abrazo y buena vibración.
1: Mar.
0: Y armonía para el alma, para usted y su familia. Pórtense bien y si se portan mal, nos invitan.
1: Les mandamos buena vibra, un abrazo. Gracias por sintonizarnos en cualquier lugar donde se encuentren. Esto fue Reguerrero, que transmite por radio y televisión de Guerrero. Gracias a, pues, en general, a radio y televisión, aquí a la estación. Y a la compañera que nos estuvo ahí en los controles apoyando. Y pues Dubsoul.
0: Chido, man. Gracias.
1: Serge.
0: Ahí andamos.
1: Pick up. Cantamos.

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0: las 7 de la noche con 5 minutos iniciamos este programa de 3 para llevar con todo y pilón. El pilón no ha llegado, Irvin está en algún embotellamiento de viernes. Saludo en la mesa a mi único acompañante, mi querido Norberto Mastache, y un servidor, José Manuel Berber. Pues no sé, creo que no tenemos contrato para los viernes, no sé. ¿Qué onda? ¿Qué le pasa a la banda? ¿Dónde
1: Hola,
0: están?
1: José Manuel, pues yo creo que...
0: Pienso que hagamos hoy RTG Deportes de nuevo. ¡Ah, la fregada!
1: Hoy cayó...
0: ¡Quincena!
1: Cayó el bono. Cayó la quincena.
0: El bono, pero no el de YouTube.
1: No, cayó Bueno, a los afortunados les cayó el bono.
0: ¡Ah, tú eres afortunado!
1: ¡No! Miguel, que lo saludamos con mucho gusto.
0: ¿Les Miguel. Cayó más?
1: Sí, no, no. Sí, ¿no? ¿Sí o no? Sí, mucho.
0: ¿Lo mismo o igual?
1: Oye,
0: ¿más?
1: ¿Y
0: menos?
1: ¿Y algo va a tener que ver Rufo con todo esto o no?
0: Uf, ya dijo.
1: ¿Sí?
0: Sí, terminando el programa, Rufo. Rufo Celebration.
1: O sea, ni Noti va a ver, ¿o qué?
0: Para nosotros no. No, y aparte traigo un hambre.
1: Creo que vi pasar así rápidamente al pilón, ¿no?
0: Ah, ya viene, ya.
1: Seguro Irving debe...
0: Viene cadereando, vino como maratonista de la... De los,
1: Sí podrá.
0: De la Ciudad de México, acá, cadereo, pum.
1: ¿Podrá
0: pum,
1: caderear?
0: Sí, caderea bastante el pilón, sí. Pero bueno, ya al ratito estaremos celebrando una tortuga para alivianarnos. Dice el pilón que si se puede sentar en el lugar de Irving, porque Irving no sabemos qué onda el día de hoy. ¿Cómo estás, mi querido?
1: ¿No está por allá abajo, Mario?
2: Pues por allá abajo no, pero la neta no sé, no lo he visto.
1: ¿Preferido?
0: Pues vemos, ¿no tienes música? Oye, dije, ¿no tienes música así como de alerta, alerta?
2: Vamos a hacerle un promo así como los... No, los que... Aviso a la población.
0: Aviso a la comunidad. Se busca Irving Salvadores. Viste de pantalón blanco. Viste camisa blanca. Viste trucha
1: blanca.
0: Blanca.
1: Trae una estrella en el pecho.
0: Trae un radiante.
2: Si ven su coche, tocan en la puerta porque no se ve para adentro.
0: Trae un tridente en el pecho.
2: Ajá.
0: El radiante. Ah, ya viene. Ya.
1: Oye, José Manuel.
0: ¿Para qué lo invoqué?
2: Oye, ¿no viene de blanco?
0: Ah, sí, cierto. Viene con camisa de café. Es café. Es como. ¡Ah, es maja! No, vete para acá. Llegaste tarde, órale. Aquí ya llega a querer reubicar a la gente.
2: Está bien que sea el pilón.
0: Y luego viene con el pantalón de
1: ay, con el jugo ese.
2: Lo agarraste.
0: Irving.
2: Oye, ese juguito le aplicamos en la uni, ¿eh? No trae truco ahorita allá adentro ese jugo.
3: Por supuesto que tal.
2: Porque de por sí sobrio ya.
0: ¿Dónde estaba Irving Salgado Linares?
3: Estaba yo en una llamada telefónica.
0: Con
3: una tienda departamental.
0: La que siempre andas visitando.
3: Sí. Así es.
0: ¿Y eso por qué?
3: Ya sabes, los sistemas no sirven.
0: Te hicieron un cobro indebido.
3: Pero bueno, ya estoy aquí, muchísimas
0: gracias. Oigan, en el aviso de la comunidad dijimos que traía camisa blanca. El día de hoy trae camisa entre gris y... gris.
2: Nunca lo hubiéramos encontrado.
3: Traigo camisa de cocodrilo, don.
0: Es de la nueva marca, patrocinador oficial de muchas personas que conoce uno. Es Maja.
1: ¿Maja?
0: Maja.
1: Ajá. Qué majo.
2: Olé,
1: qué
2: tío.
1: Qué majo, tío.
2: Jolines, tío.
4: Hombre, tío, y porque estamos escuchando a Heidi.
0: Hoy porque es el día
2: del abuelo y los abuelos.
1: También conocido como el Día Nacional de las Personas Mayores. Así es como realmente es su nombre oficial. Y ya en el ¿cómo se llama? Ya en el vulgo.
2: Pero entonces, ¿aplica para los abuelos nada más o entonces no?
1: No, es el día de las abuelas y de los abuelos.
0: ¿En dónde? ¿Aquí en México?
1: Sí, en México. Es un día nacional. Y bueno, pues trajimos aquí a Heidi, esta fantástica serie animada de los finales de los 70, debe ser, principio de los 80, amigue. Estoy en lo correcto. Y bueno, esta 70, canción tan sentida que le cantaba a su abuelito, ¿no?
2: Híjole, esta canción, yo tengo recuerdos de esta canción, pero no precisamente por la serie.
1: ¿No? Ah, bueno, pero...
0: ¿El meme?
1: No, no te tocó la serie.
2: No,
1: a ti.
2: No. Más o menos, o sea, no en específicamente en emisión, pero sí me tocó ver unas cosas, bueno, porque claro. A mi mamá le gustaba. Pero tampoco a mi mamá le tocó la serie, fíjate.
4: ¿Y a ti quién te tocó entonces?
2: Mamá es del 79.
1: Ay, caray, no.
4: ¿A ti quién te tocó entonces?
1: ¿Quién te toca? Ah, ¿quién te tocó?
3: Sí, o sea, ¿qué serie?
2: Nobody.
1: ¿Pero cómo llegó a ti la serie?
2: No la serie, la canción en específico, bueno. Porque Miguel no me dejará mentir, antes organizaban unas convenciones aquí en Acapulco, y con esta canción en específico,
4: llorabas.
2: Lo más random del mundo, hacían un señor slam, que hubo un momento en el que tuvieron que empezar a prohibir poner la canción en el karaoke, porque se alocaba toda la gente en las convenciones.
1: Fíjate que no estoy acordando.
2: Bueno, hasta el staff se sumaba, ¿sí o no, Miguel?
1: De los pocos discos de mi esposa en paz descanse, de los acetatos, tengo este disco, este en acetato.
4: ¿Quién la cantaba?
1: No, pues es el soundtrack de la, sí, de la serie.
0: Hacen el doble.
1: Es el soundtrack de la serie de Heidi.
2: Sí, es que antes sacaban precisamente.
4: La todo. Verdad, a mí nunca me gustó ni la caricatura ni la canción. Son demasiado tristes y esa bendita caricatura siempre había tristezas.
0: Sí, tenía un aire muy dramático.
1: Sí, ¿no? Pero
2: a Irving lo vamos a poner en la silla de ruedas para que le diga, órale, pues sácate.
4: No, hombre.
0: Ahorita, de una vez, aprovechando que está abierta la calle aquí,
4: hombre,
0: en la colonia.
4: Y esa de Remy también. No. Remy. Digo, era una caricatura muy bonita, muy.
2: Y emblemática.
4: También. Emblemática. Sí, no, fue. Pero era muy triste. El que la hizo estaba muy así, no sé cómo.
0: Depresivo,
4: o sea. Se supone es que la vida está hecha para vivirla. Es un claro
2: ejemplo.
4: Para disfrutarla. ¿Tú la disfrutas?
2: Desde esa edad, desde esos años.
4: ¿Ya la disfrutabas?
2: No, tranquilo. Hijo. Sí, lo que ha manifestado siempre Guillermo del Toro. No porque sea animación. Significa que es para niños.
0: Ah, ok.
2: Sí, no porque sea una caricatura, significa que sea para niños.
0: Eso,
2: o sea,
0: ha dejado, claro. Bueno, es un concepto muy actual de la animación, o sea, la animación sí. Está hecha también.
2: Pero imagínate, desde los años 70, esos temas no eran temas que fueran fácilmente digeribles por niños, o estamos...
4: Eso veías a los niños la lloradera.
0: Por ejemplo, no, Remy, también es Candy, o sea,
2: Candy también.
4: La abeja maya.
1: No, pero esa ya era un poquito más. Oye, pero por ejemplo.
4: Ahí está, mire, se comieron a todos sus amigos. Oye, o sea, muy triste.
1: La de Remy está basada en una novela, fíjate iguales. Cómo se llama la novela, Sin Familia.
4: ¡Ole!
3: Doctor Gallet,
0: Inspector.
3: El Inspector Gallet, o sea. A la Hormiga Atómica.
4: Mientras tanto.
3: O sea,
1: sí, hombre. Irving. He-Man. Pero cuando salió, en el momento que Don salió, Francisco, a mí sí me tocó en la época, sí, claro. En que salió estas series, pues sí era lo que había en la televisión también.
4: Ay, no, qué feo.
1: Y estaba Don Gato, que era Don Gato. La Pantera Rosa.
2: Ah, muy buena.
1: Estaba
2: muy buena.
1: Los Picapiedras, era mi serie.
4: The Jetson.
1: ¿Estaba cuál?
0: ¿Vale? Los Supersónicos.
1: Las Supersónicas.
0: No, ya también no le des cuerda tú al otro. Sí.
1: No, pero por ejemplo, los Picapiedra eran...
4: Los Flintstones.
1: Era fantástica esa serie. Fantástica.
2: Pues, de hecho, hay rumores que están en producción, en preproducción, en pláticas, Ryan Gosling para producir y protagonizar un spin-off en live action sobre Bam Bam.
4: Sí.
0: Y carambas.
2: Y sería pues Ryan Gosling.
4: A ver,
2: sería
4: Bam Bam. Tú no me vas a dejar mentir porque tú sí la viste.
0: ¡Ójale!
4: No, pues la. Ajá, estamos hablando de los Flintstones.
1: No le des cuerda. Los Búfalos Mojados.
4: Ah, por eso esa serie es exitosa. O sea,
1: chiquita.
4: Escrita por.
0: Chiquita. Jurada,

0: Oye, pero sí, la verdad es que fueron muy exitosas.
1: Había otra caricatura excelentísima. Era Tóndar el Bárbaro.
2: Conan.
0: ¿No? Conan, ¿no? ¿Cuál?
1: No.
0: ¿Cuál, no, cuál?
2: Era Tóndar el Bárbaro.
1: Tóndar el Bárbaro.
0: Pero fíjate, pero puta, eso ya.
1: No, hombre.
0: Pero fue ya un poquito después, ¿eh?
1: No. Fue en esa. Fue antes, güey. O sea, yo también tuve tele. Sí.
0: No. ¿A poco? ¿Por qué edad?
3: De no, niño, que no tenían ni para comer y ahora sale que no, te
0: vamos a la...
1: Que hasta los 9 años

0: Porque a los 9 años era rico. No era rico.
1: Porque justo te iba a decir
2: tenía una
1: sobre
2: vida holgada.
1: Y los amos del universo, pero es de los 80s, ¿no?
3: Pues decía que andabas en un rancho y te compraban pony.
2: Salió la película de
3: Bambi. Y no, el Bambi tambor, es más vieja, más vieja.
2: Así es. Entonces yo la fui a ver al cine y le dije al mentor de mis días, oye, ¿sabes qué? Pues me gusta un animalito de esos y me lo compró.
0: ¿Te compró un venado?
2: Sí.
0: ¡Órale!
3: Thunder, el bárbaro es de 1980.
2: Por eso, pero estamos.
3: No, es que es antes, Remy, Candy, Heidi, es antes de eso, es antes.
2: Por eso qué bueno que salió Thunder, porque esas caricaturas eran demasiado tristes.
3: Pero te digo, es lo que había en la televisión en ese momento. Pues era lo que había.
0: Para lo que alcanzaba. Oigan, bueno, antes de irnos a la pausa, celebramos el día de hoy, el Día de los Abuelos.
2: Un abrazo enorme a todos los abuelitos.
3: ¿Conoces a todos tus abuelos?
1: Sí.
3: ¿A los cuatro?
1: A los cuatro.
3: Ah, felicidades. ¿Y viven?
1: Dos nada más.
3: Dos. ¿Tú?
0: No, yo no conocí a ni uno, pero bueno, mi abuela paterna sí me alcanzó a conocer. Murió creo que a la semana de que yo nací. Me alcanzó a ver en el hospital todavía.
3: ¿Tú?
2: Yo solamente conocí a los abuelos maternos y a la abuela materna. Al abuelo paterno nunca lo conocí.
3: Yo nada más a mi abuela materna, una fantástica persona.
1: Dijera Berber, y a mí me tocó conocer a mis... Bueno, me tocó que me conocieran mis dos bisabuelas.
0: Ok, bisabuelas. No, bueno,
2: un gran abrazo para Cecilia, porque ya es abuela.
0: ¡Ay, sí, cierto!
1: ¡Ah, sí, claro!
0: Sí,
1: no sé a todos si los abuelos.
2: Nuestra compañera y amiga.
0: Aquí sí.
3: En RTG sí.
0: Oigan, no, pero también.
1: El buen Don David también.
0: Ah, aquí si arriba en radio.
1: En radio.
3: Bueno, sí, todos son muy jóvenes.
0: Y hablando un poquito de la carga que se le da socialmente a los abuelos hoy en día, con respecto, por ejemplo, lo veo en mi escuela, no sé si Irving en su secundaria, también lo cheque eso. Los abuelos son hoy también base fundamental de las familias. Sí,
1: claro.
0: Porque esta generación. Se sigue manteniendo mucho por los abuelos.
3: Fíjate,
0: económicamente y
3: moralmente. Fíjate que a mí nos pasó algo curioso a la familia porque muere mi papá en el 82 y mi abuela siempre andaba de aquí a México, a Torreón, nos andaba siempre con los hijos, con mi mamá, con mi tía y con mi tío. Entonces llega un momento en que cuando fallece mi papá se viene a vivir con nosotros y prácticamente ya se queda a vivir con nosotros. Y para mí, la verdad es que mi abuelita, yo dormía con mi abuelita, o sea, muere mi papá y mi abuelita se va a dormir conmigo a mi recámara. O sea, yo convivía con ella mucho y para mí una persona fantástica. Tenía unos dichos, decía eso, por ejemplo, ay hijo, estudia, aunque sea para el cahuete, pero estudia algo, hijo. Y otro decía,
2: ¿Le hiciste caso?
3: Sí, claro. Decía, oye, abuelita, no, pues que va a haber alguna fiesta o algo, pero ya dice, ay, hijo, espérate que amanezca. Así, cosas así, dichos que me quedaron para todo y que los digo muchas veces. Esos dichos que, la verdad, los abuelitos, pues son, tienen mucha sabiduría. Yo creo que eso es lo principal.
0: A los que están y a los que ya no están, pues les...
2: Un fuerte abrazo.
0: Les felicitamos. Y en nuestra memoria, en nuestro recuerdo y en los que lo tengan todavía.
3: Disfrútenlos.
0: Y cuídenlos. Quiérenlos, abrácenlos y vámonos a la pausa. Vámonos a la pausa.
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0: Escuchamos a
1: Tears for Fears, Everybody Wants to Rule the World, esta fantástica canción,
2: wow,
1: de los 80. Y
2: ¿cómo lo dijiste? One more time, please.
1: One more time, please.
0: Tears for Fears.
1: Tears for Fears.
0: Ah. I want to
1: Everybody verse. Wants to rule the world.
3: Everybody wants to rule the world.
1: Fíjate, porque estamos ayer salió la noticia de que salen a tour. Esperamos que ahora sí vengan a México. Últimamente, la última vez que vinieron fue hace como 8 años a Jardines de México. ¿Tú conoces Jardines de México? ¿Saliendo de Cuernavaca?
0: Sí, sí, sí.
1: Vinieron a tocar ahí, fíjate, yo no pude ir, estaba yo de viaje, no estaba aquí en México. Y no pude asistir al concierto. Un amigo fue, dice que fantástico, es un grupazo. Y esta canción, a ver, ¿tú cómo la escuchas esta canción? ¿Alegre? ¿Te pone
3: alegre,
1: buena?
3: Alegre, vibrante,
1: ¿sí?
3: ¿Y energética?
1: A ti,
3: no sé qué José diga Manuel, la música, pero
2: te pone cachondo, dice.
3: Me pone cachondo también, ¿sí? Si tú quieres.
1: No, o sea, te da para arriba, ¿no?
3: Pues no hay quinto malo, dicen.
1: ¿Tú qué sientes cuando escuchas?
3: Es que la gente... ¿A ti cómo?
2: A veces piensan que hay lagunas, hay cosas que...
4: No, pero es que estamos Miguel, escuchando a Miguel.
2: Miguel sería porque... el gran elemento para que este programa se acabara en un día. Es...
4: micrófono abierto, necesitaríamos sí. Estar no, en un horario no. Como a las 3 de la mañana.
2: Si Miguel hablara sería todo. Y entonces...
1: tan alegre y a lo mejor puedes pensar que hasta está festivo, pues no. Esta canción critica la ambición humana por el poder, la codicia y el control político durante la época de la Guerra Fría. De
2: tiene
1: eso
2: un
1: habla.
2: Mensaje.
1: Sí, sí, sí, tiene un mensaje. Bueno, todas las, la mayoría de las canciones de Tears for Fears tienen mucho mensaje, que no todo es felicidad. O sea, tiene mensaje que ellos están en contra de muchas cosas.
2: Están haciendo una reflexión.
1: Sí. Sí, y bueno, ahí está esta canción que es una, yo creo que está en el top 10 de los clásicos de los 80, seguramente está entre el 1 y el 5, ¿no? No, no creo que esté más abajo. Sí, está entre el 1 y el 5, vamos a ponerlo, ¿no? Y quizá en el 1 o 2. Es una canción, aparte la guitarra, el otro día estaba oyendo una crítica que la guitarra es una manera de tocar tan diferente a como se hacía normalmente, que los ritmos, bueno, algo muy muy específico de que los músicos solamente saben, suena así la guitarra de una forma especial, esta parte.
2: ¿Como riff?
1: No,
2: así,
1: no, no.
2: Así toca Irving la guitarra cuando está encerrado allá en el fondo. ¿No lo has escuchado?
1: No.
4: Ajala.
2: Qué bueno.
1: Y bueno,
2: qué bueno, si no te hubieras extasiado ya.
1: Ah, sí, estarías diciendo Tears for Fears, y están allá atrás. For Fears, gran, gran grupo, y ojalá vengan a Ciudad de México o a, bueno, sí, Ciudad de México. Aquí a
2: oigan, un poco de su... Bueno, nada más rápido, antes de irnos a la pausa, para los que les gusta el viernes botanero, hay dos partidos, ahorita está jugando el Atlante contra León y el Cruz Azul contra Necaxa. El Cruz Azul acaba de anotar y...
1: ¿Cruz Azul?
2: Sí, va ganando 1-0 al Necaxa en Aguascalientes. Lo curioso del gol es que es un gol muy parecido al de Braulio Luna, el épico, el que es un tiro de esquina.
1: De plano.
2: Y el balón va volando a media luna, Jeremy Márquez la agarra de volea y bravo, la mete.
1: Jugadorazo, Jeremy Márquez.
2: Que me decepcionó mucho la semana pasada.
1: ¿Por qué? Cruz Azul jugó muy mal.
2: No, Jeremy
1: ¿por qué
2: Márquez
1: te decepcionó?
2: Contra el Atlas se acalambró, ¿eh?
1: Bueno, contra su ex equipo.
2: Sí, o sea, no, hombre, se vio pichón. Oye, pero hoy está jugando el Super León, ¿eh? El Super León.
1: Y estabas viendo o escuchando que ningún partido va por tele abierta, ¿eh?
2: Ninguno.
1: Del de hoy, del de viernes hoy. Botanero.
2: Pudo haber sido.
1: Rarísimo,
2: pero es que
1: Atlante,
2: ¿no? Lo pasa a TV Azteca.
1: Sí.
2: Pero hoy no están pasando partidos. Yo creo que es. No sé qué habrá pasado.
1: Pero hoy va a jugar el Atlante hoy.
2: En el Azteca.
1: Pero ese se lo pasa a TV Azteca.
2: No está pasando.
1: ¿Ya está jugando?
2: Ya. Ya empezaban a las 7 los dos.
1: Necaxa, son 3 partidos, ¿no?
2: Y al rato Pumas contra Tijuana, en Tijuana.
1: A las 9 de la noche, ¿no?
2: Que eso se pasa a Fox Sports.
1: A las 9 de la noche.
2: Que por cierto, hay una situación súper extraña porque Fox Sports dejará de transmitirse, ajá, a través de todas las plataformas de Televisa. Que
4: órale.
2: Son Sky y Easy.
1: TUDN. ¿Y ViX?
4: Bueno, es que el tema de Fox está bastante
2: extraño. Van a eliminar los canales.
4: En México, ¿no? En México todavía está como que volando Fox, es que porque Fox lo absorbió Disney Fox, en Fox Estados Unidos.
2: Fox Sports, Fox Premium, hay como 4 o 5 Fox.
5: ¿A ti dónde te gustaría que la pasaran?
2: Pues en televisión abierta por mí, para que ya no hubiera ninguna institución. El problema es que la televisión privada tiene, creo que, a 7 equipos.
1: Lo que pasa es que cuando Disney compra o adquiere los derechos de Fox,
4: y se hace la fusión, en Estados Unidos se les permite, pero no absorbe. No, pero en Estados Unidos también no les permitieron absorber el contenido deportivo. Por eso hicieron cambio
2: el Disney
4: a
2: Premium.
4: 20th Century nada más, Studios. Y Fox Sports siguió siendo Fox Sports en Estados Unidos.
1: Y aquí lo fue algo así como que tenían toda la... Todos ellos tenían toda la... Disney tiene todas las plataformas y eso no está permitido, ¿no?
4: Pero Fox Sports aquí en México tampoco, porque el apartado de deportes de Disney Plus es ESPN. ESPN.
1: Sí.
5: Oiga, aquí tenemos un experto sobre Disney, o sea, no lo puedes chamaquear.
1: Pero hermano, ESPN, ellos siguen transmitiendo normal.
4: Sí, normal.
1: Sí. Normal.
2: Pero ellos siguen manteniendo dentro de la plataforma de...
1: Disney Plus.
4: Pero oiga, Disney Plus no tiene Fox.
2: Hoy lo que parece... No. Hoy Claro Sports, por ejemplo, que es una plataforma que se maneja más por la versión en YouTube, ha anunciado que ha adquirido los derechos de la selección nacional también para la transmisión de los partidos de la selección mayor. Quiere decir que Claro Sports
1: abrieron ya.
2: Va a transmitirlos en YouTube en tiempo real.
1: Y ahí va a estar José Ramón
5: Fernández. Don Carlitos Slim.
2: Claro Sports es de... Claro Sports
4: es del grupo
2: Carso. Y con esto también se incorpora que la selección mexicana los derechos de transmisión también los adquirió, creo que Amazon Prime. Entonces, no sé cuántas plataformas ya van a transmitir los partidos de la selección mexicana.
4: Por donde quiera lo vas a ver.
2: Creo que eso tiene mucho que ver con el... la ola de del mundial, ¿no?
4: Emoción. Creen que mucha gente va a seguir a esta selección en específico.
2: Y es que te cuento, por ejemplo, mis hijos, que eran apáticos al fútbol. O sea, mis hijos
4: no
2: les gustaban
4: el fútbol. Bueno, no nos vamos lejos.
2: A ti
4: no. A mí no me gustaba absolutamente nada el fútbol.
2: Me están preguntando ahorita me están preguntando cuándo
1: será.
4: No sigo ningún otro equipo como tal, porque realmente...
2: ¿A qué equipo le vas?
4: Le tendría que ir definitivamente a las Chivas por mi abuelo, porque era como que el pleito continuo, ¿no? Porque la familia de mi mamá, de parte de mi abuelo, viene de Jalisco, entonces él era Chiva de corazón. Incluso él jugó en la tercera división de Guadalajara.
2: Pudo ser Atlas también.
4: Entonces,
1: del papá de Roda.
2: También.
4: Entonces, ¿qué sucedió? Pues de este lado eran Chivas y no puede haber otra cosa. Pero del lado de la familia de mi papá, americanistas.
2: No.
4: Entonces, ¿qué pasaba cuando había un partido América-Chivas? Y yo tenía que ir a casa de la familia de mi papá. Mi abuelo me mandaba con el uniforme de las Chivas. Entonces yo era el único Chiva entre todos los amarillos.
2: Yo digo, Luis Mano, que si vas a empezar en esto del fútbol y vas a ser americanista, yo pienso que ya no entres.
4: No.
2: Hay que
5: ahí quédate.
2: Si vas a ser Chiva, hermano, todavía.
4: Americanista,
1: ¿qué?
4: No.
1: ¿Qué diferencia hay?
2: No sé, pero...
4: ¿Qué?
1: No. ¿Somos agrandados?
2: Sí, por eso.
1: Pues...
2: Ya no necesitamos...
4: ¿Qué importuna su programa?
1: Los números están.
2: Él va a querer hacer... Es 3 para llevar... Con todo y el pilonzote, o sea, no, ya no va a ser el pilón, ya sabes.
1: Todo agrandado.
2: Pilón agrandado, ¿no? O sea,
4: no.
2: Vamos a la pausa.
1: ¿Tú a quién le vas?
2: A los poderosísimos.
1: Miau.
2: Vamos a la pausa.
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0: comentario sobre esta sección hoy.
1: Bueno,
0: es Juan Gabriel y yo no veo que se esté desbaratando. Algo está leyendo, pero...
1: Está jugando una maquinita, está jugando Street Fighter.
2: No. Qué raro. Tú dijiste que
1: toda esta sección iba a ser de Juanga.
0: Pero y tú qué? Siempre pides Juan Gabriel, hijo.
2: Bueno. Sí. Yo la estoy escuchando.
0: No. Pero no la estás sintiendo.
1: No, bienvenidos a la sección más esperada del día de hoy. Mezclamos tu fanat. Pensé que te ibas a emocionar porque...
3: No, estoy emocionado.
1: Juan Gabriel
2: está ganando el juego.
3: No estoy jugando,
1: Estaba
3: pero... viendo cómo se juega la palanca.
1: Efectivamente. Pero bueno, estamos en la sección de Cosas del Amor, que es en Irving. El día de hoy, música que acompañará es por el aniversario luctuoso número 10 del grande. Hace 10 años, en el Albert. 2016, fallece.
2: Aquel mi amigo que te dejó Alberto. Con el.
1: Me
0: no,
1: dejó.
0: No,
1: no,
0: no,
1: no,
0: no,
1: no,
0: no,
1: no,
0: no.
2: No, no, no.
1: Me dejó impactado, no. Me dejó en shock. Claro. Me dejó. Técnicamente nada más, me dejó. Ah. Se fue.
2: No te llevó. No,
3: o sea, te dio un beso en la mejilla. Eso. Y te dijo adiós.
2: Mi maestra me dio un beso a la salida. Algo
1: así me sonó. Se parecía a
2: la frase. El
3: contador. No, pero sí te saludó.
1: Ah, no, no, platicamos todo. Bueno, permíteme, pero no quiero robarte tu espacio.
3: Ah, ok.
1: Porque el día de hoy queremos hablar del amor y Juan Gabriel.
3: Híjole.
1: ¿Trajimos al experto?
3: No, hombre. Me acuerdo aquella canción de No tengo dinero ni nada que dar.
1: Esa la traemos.
2: Esa para no que... es del amor.
3: Lo bueno, único que tengo es amor para dar.
0: Está bien, no. Es el amor. Si quieren puro dinero, eso no es amor.
3: Fíjate, esa canción.
1: ¿Qué?
3: O sea, de los primeros éxitos de Juan Gabriel.
1: Es su primer éxito. En 1971.
2: Se oye muy Oti, ¿no?
1: Se llamaba Chico Lindo, creo que tuvo. Bueno, los tres primeros discos de Juan Gabriel.
2: ¿Cómo?
4: Recordar.

0: Fíjate que hace la semana pasada, Irving, le hicimos una pregunta y dijo, ¿el dinero o el amor? ¿Te acuerdas? Una cosa así. Y tú dijiste, pues
1: depende cuántos ceros traiga el cheque. Ah,
0: exactamente.
2: La vida o la de Goyo.
0: Entonces... Oye, haciendo la reflexión sobre esta canción...
2: Y dice, siempre que le dice la vida a la de Goyo, siempre dice, no, don Gregorio, mis respetos.
0: De Goyo, no Gregorio.
2: Así le dicen a los...
0: Ay, no, ya lo sé. Y también, así le dicen al Popo. La haciendo de esta canción. A ver. ¿Tú pues qué es el gurú?
2: Escucha. No, es que te voy a decir una cosa. Irving... por lo que nos ha contado de su vida, yo hasta quisiera. El venado que llegó, o sea, cuando hasta los 9 años que fue rico
0: el hipopótamo, y ¿no? Que le compraron el hipopótamo. Hipopótamo, ¿no?
3: A motomoto.
2: ¿Sí? Sí.
0: Que cazaba.
2: Él ya, ahí es donde entiende, cuando uno es pobre, para poder conquistar a una bella damisela, es cuando tiene que funcionar el verbo, o sea, la boca, la labia.
3: Claro.
2: Y es ahí donde Irving nace.
0: Por eso
2: te digo. Y empieza el gurú del amor.
0: Entonces, ¿qué es lo que, la semana pasada, lo de la semana pasada o esto, o dar todo?
1: Mira, una
0: respuesta. Todo el amor, aunque no des dinero.
1: Fácil y sencilla, podrás tener todo el dinero del mundo. Pero no puedes sentir ese amor que sientes cuando realmente es verdadero por una mujer que te ama y te quiere tal cual eres, sin prejuicios ni beneficios. Así de simple. Y eso es único. Eso es inigualable e incomparable en la vida. Que te quieran por lo que eres, por lo que expresas, por lo que dices y por lo que haces por esa pareja. Así de simple. Podrás tener todo el dinero, pero hay gente que tiene tantísimo dinero que no es feliz en su vida.
0: No, compra el amor.
1: O sea,
0: hay mucha gente que compra el amor.
2: Sí.
1: Compra los servicios, si tú quieres.
0: No, estamos hablando del amor. O sea,
3: espera.
2: Mirada ya de...
1: del amor. Pero ese no es un amor.
3: Luego me dicen dónde está la tarjeta.
1: Real.
2: Se mantiene ahí.
1: Mira, yo he escuchado a muchas mujeres decir: no me importaría tener un solo centavo partido a la mitad, tan solo que me quisieran de verdad.
0: Eso ya es una frase compuesta.
1: No, sí, ya.
0: Pero
1: ya,
0: sí.
3: Matonas, de esas de las que mandan las tías en las mañanas.
2: A ver, a ver, ajá. A ver, suéltate.
3: Si no estuvo contigo en el proceso, no se merece disfrutar los resultados.
2: ¡Ájale! ¡Ájale! Me sonó a las chicas que van al gym y los chicos que van al gym.
3: ¡Ajala!
0: Y también,
3: disfrútenme ahorita, hay gente, cuando
0: hay señoras que dicen, bueno, tengo todo el dinero, tengo todas las comunidades, el esposo pues anda por allá de ojo alegre y no les importa. O sea, que les quieren ellos su comodidad o todo.
3: Pero ahí está. O sea, tú solito le estás diciendo. No están hablando de amor.
0: Sí. Hasta
3: hablando
0: eso,
3: de la comodidad que le genera.
0: Exactamente, el dinero.
3: La vida, y ese tipo de personas. El estilo de vida que se han acostumbrado.
0: Bueno, y hombres también, ¿eh?
2: Ay, hombre. O sea, sí,
1: yo tengo uno a mi lado que...
2: ¿Eh? Ahora, ¿yo qué?
1: No.
0: Te refaccionan.
2: ¿Y por qué me voltearon a ver todo, bueno?
0: No sé si
2: no me dejó dinero nada. No era pobre, era pobre, ¿ves?
1: No traes dinero. La canción con una rosa en la mano.
0: El hombre.
1: Te digo lo mucho
2: ahí
1: que
2: va, ahí va.

0: grandote.
1: Dos por uno.
2: Es que la verdad lo tiene bien trabajado.
1: Que se llama Con una rosa en la mano. Te digo lo mucho que yo te amo, cariño, te quiero. Con un rizo de tu hermoso pelo, la rosa te dejo. ¿Sí o no, Migue?
2: Ah, sí, míralo, sí. Después de la tan vulgar situación.
3: Yo, hermano, creí que estaba rapeando.
1: La no, no.
2: Ese Juan Gabriel hizo hip hop.
1: Vaya. No, yo crecí con los discos de Juan Gabriel.
4: Sí, te creemos.
1: O sea, yo crecí con esos
4: y discos. También creciste en la Hacienda Nápoles, yo creo. Porque...
2: Bájale.
4: No. Había.
3: Chilpan de ese entonces.
2: Ah, vivías en Xochilpan, por eso a los animales.
1: No, pero sí tuve todos esos acetatos.
2: Ah, pues nos contás que tu mamá era muy fan, ¿no?
1: Sí. Bastante, de Juan Gabriel, Lucha Villa, Vicky Carr, Pedro Vargas, te puedo mencionar Yuri, Daniela Romo, Rafael, ¿quién? Emanuel, José, sí, Napoleón,
4: Marco Antonio,
1: o sea,
4: Muñiz.
1: No, Marco Antonio Muñiz no es. Ah, sí, Marco Antonio Muñiz.
4: No, Solís.
1: Muñiz. Sí, es
4: el lujo de México.
2: El lujo.
1: Sí.
2: Y pues bueno, ya estamos casi por terminar tu sección, Guru. Hoy subiste muy bien, la verdad, 10 de 10. También en esta sección, pasando a alguna cosa más seria, y antes de terminar, queremos enviarle un saludo a mi querido Miguel Ángel Cortés. También hoy es el aniversario luctuoso de su querida madre.
4: Abrazo, Miguel.
2: Y también sabemos enorme que su mamá era muy fan de Juan Gabriel. Así que, pues venga, querido Miguel, pues también hasta donde esté, que debe de andar aquí cerca viendo a su cachorro, pues un abrazo y las vibras.
4: Abrazo.
2: Energía. Y fuerte, hoy abrazo. Estamos en el Gurú del Amor, vamos a estrenar pues una salida. Esa sección merece una salida.
1: Claro, por supuesto.
2: Así que,
4: chala.
1: Venga, suéltala.
4: Hola, Miguel.
5: Estás mirando, Elizabeth, ¿verdad? Gracias por eso. Dios te bendiga, Señor. Yo te amo, Elizabeth, te amo. Pero no te

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0: Pues ya estamos aquí de regreso, 7:49. Estamos aquí en RTG Radio y Televisión de Guerrero. Estrés para llevar con todo, todo y el
1: pilón. Estamos escuchando esa salida extraordinaria.
0: Sí, buena salida, media violenta.
2: Cuando se la... Es que la subieron a la patrulla.
0: Sí, pues, por eso. Bueno, ayer nos quedó esta nota de que ayer fue el cumpleaños de Alex Lifeson, este fantástico guitarrista del grupo Rush. Esta canción que pues es de las más alivianadas del grupo, se llama Time Stand Still, que la interpreta, ahí tiene una colaboración Amy Mann, esta cantante del grupo Till Tuesday, también canadiense. Y bueno, ahí está esta canción del grupo Rush. Feliz cumpleaños, Alex Lifeson.
2: Pues felicidades, digo.
0: ¿Sí? Está de gira.
2: Otro pastel al que no me invitan.
0: Oye, José Manuel.
1: Aquí no.
2: Chiste local. Sí, chiste local. Sí, sí, sí.
0: Oye, José Manuel.
2: No me le muevas.
0: Ahorita. Sí, ahorita.
2: Nada más.
0: Oye, ya anunciaron la película mexicana que va a tratar de competir para llegar al Oscar.
2: Sí, en la en el película 27. Que va a mandar la... pues nuestro país para representar, y ahí va a empezar la depuración, hay que decirles, creo que empiezan como con una lista como de 120 películas y se van haciendo filtros hasta que quedan las 5 películas de la lengua no extra, sí, es lengua extranjera las que están nominadas.
0: Creo que ahora va a cambiar un poco eso, ¿no? Va a cambiar eso de la, ya que pueden entrar todas las películas, o sea, película que sea lengua extranjera ya puede entrar en la... Es la que de ya la tiene selección,
2: ya tiene rato
0: general, que,
3: sí,
0: ¿no?
3: Sí, eso ya tiene tiempo. Roma, siempre y cuando, dependiendo la academia, si la academia, ajá,
2: piensa que es tan buena
3: dentro de sus criterios, dice la película es muy buena pero es en lengua extranjera, para entra como mejor película internacional, pero también la se puede colar en la categoría principal.
2: Parasite
3: se llevó las dos.
2: Bueno, Roma
3: estuvo en las dos categorías.
2: Las dos categorías.
3: No se la llevó.
2: Pero se llevó la lengua.
0: Este año estuvo Sentimental Valley.
2: Sí.
0: En las dos. Y creo que la de Hammett también.
3: Hammett. Creo que Hammett, ¿no? Entra como película extranjera. No. Híjole, recuerdo si entró en esa categoría. Pero si entró en la grande.
2: Es que la de Sentimental Valley. Sentimental Valley está hablada en sueco.
0: Sí, por eso sí.
2: Por eso sí está en lengua. Pero la de Hammett no, porque está hablada en inglés. Sí. Y para ellos no es. Bueno,
3: no es lengua,
2: y bueno, la mexicana que va a participar se llama En el Camino, una película de David Pablos. ¿Sí? Es un director que ha dado voz en sus películas a la comunidad LGBT. Y en esta película que se llama pues, En el Camino, habla sobre esta historia mítica que se cuenta, ¿no? De los traileros y la vida para aquellas personas que se la pasan en carretera. Y cómo siempre se ha hablado de esta situación de cómo la prostitución de hombres y mujeres se da bastante a través de estos trayectos largos y en la oscuridad y en esos parajes en los cuales entre la gente en la medianoche y ante la necesidad y la soledad, pues de repente encuentran su camino.
0: Sí, fíjate, no he tenido la oportunidad de verla, pero estaba viendo un comentario que al principio de la película... parece que va a ser lo mismo de siempre, ¿no? Cosas del narcotráfico, de violencia, y al final, bueno, cuando va transcurriendo la película y va tomando ese tema que tú estás comentando.
2: Es un road trip de amor, ajá, ¿no? O sea, sí, es una situación de un trailero que se enamora de un sexo servidor.
0: Exactamente.
2: Y empiezan a compartir por las cuestiones de la ruta. Pero, de la ruta, dije, ¿eh? No voy a decir otra cosa.
3: Ajá, sí. R, hablando. Con R, con
2: sexo
3: R.
2: Sexo
1: R con R, cigarro, R con R, barril, R con R,
2: carril. Luego yo resbalo las palabras. Pero, bueno, en algún momento, por ejemplo, Wendy Guevara, cuando estuvo dentro de la Casa de los Famosos, hizo esos comentarios de que Las Perdidas, este grupo de transexuales que se hicieron muy famosos y que siguen todavía vigentes dentro de las redes sociales y de los programas, pues ellos se dedicaron a hacer sexo servidoras en carretera. O sea, tenían relaciones con traileros y decían que eran buenos clientes. Porque, pues bueno, entendemos que los traileros, por ejemplo...
0: En la soledad de la noche, ¿no?
2: Hablan mucho de eso y también se habla mucho también de adicciones para soportar trayectos demasiado largos.
3: Imagínate.
2: Sí. En la noche para no quedarse dormidos y todo esto. Así que, pues, pues bueno, ahí está esta película que veremos para poder ahora sí opinar. Y muchos dicen que es muy explícita y que está muy subida, ¿no? Muy subida de tono.
3: Y precisamente hablando de los premios Oscar, hay una categoría que anunciaron el año anterior. No recuerdo haber visto que la premiaran, probablemente fue lo nuevo para esta nueva entrega, que es
2: el blockbuster.
3: Ajá, la taquilla, ¿no? O sea, que se iban a basar
2: película
3: en la
2: más taquillera.
3: La más taquillera. Y la que ya va enfiladísima es Spider-Man Un Nuevo Día o Brand New Day. Porque hoy se acaba de anunciar que acaba de destronar a Titanic de James Cameron en su puesto. Titanic pasa a ser el quinto lugar y Spider-Man Brand New Day llega como la cuarta película más taquillera de la historia, con una recaudación de $2,270 millones. Y todavía falta el mercado asiático.
2: Híjole, no, todavía no llega.
3: Todavía no llega.
2: Válgame.
3: Y entonces con esto prácticamente tendríamos que en el top 5 Marvel ya tiene dos películas. Avengers Endgame es la segunda película más taquillera. Y ojo, que con el reestreno de septiembre, que la podría destronar a otra de James Cameron, que es Avatar. Y otra vez posicionarse en primer lugar. Recordemos que llegó al primer lugar, pero por el aniversario de la película, Avatar reestrenó en cines y otra vez escaló. Y entonces así se la llevan. Y ahorita van a reestrenar Endgame y otra vez para arriba. Y otra vez el aniversario y vuelve a subir Avatar y así se la van a llevar. Ahorita Spider-Man Brand New Day está peleando por los 2,320 millones de Avatar El Camino del Agua para destronar el top 3. Y así como va, se la va a llevar.
2: Puede, puede.
0: Oye, pues sí, es probable que pase eso. Y fíjate, otra nota también curiosa, que se están cumpliendo años. El 28 de agosto de 1965 estaba marcado en el calendario para hacer historia. The Beatles realizaría en Ciudad de México su presentación en el Estadio Ciudad de los Deportes. Ahí va a tocar.
2: ¿Van a venir los Beatles?
0: Sí, van a venir. Pero, ¿te acuerdas que había un regente muy, muy famoso en Ciudad de México? Uruchurtu.
2: No.
1: Sí, Uruchurtu. Incluso fue chiste eso de Uruchurtu.
0: Bueno, él se le llamó el regente de hierro y él lo prohibió.
2: Prohibió
0: que venían los Beatles y fue, se quedó a nada, todo ya estaba listo para que tocara. Sí,
2: vinieron los Doors, más o menos,
0: sí,
2: en ese año.
0: Más o menos, entonces, esa es la nota de que...
2: Que los Doors vinieron a Puebla, ¿verdad?
0: No, los Doors vinieron a Ciudad de México y, no, Ciudad de México, sí, tocaron en un lugar muy pequeño, iban a tocar en un lugar más grande, me imagino, estoy pensando que en el Hotel de México, en el World Trade Center, y al final no los dejaron tocar ahí, y tocaron en un barcito de ahí de Insurgentes, un bar pequeño, que estaba Javier Batis ahí, que lo acompañó, y ahí caminaba con Jim Morrison, iban caminando, porque tocaron 2-3 noches, iban caminando al bar, que estaba ahí en Insurgentes, me imagino que a la altura de la Zona Rosa, por ahí. Ahí estaba este bar, y ahí tocaron los Doors. Sí, pero estuvieron a punto de venir los Beatles.
2: Válgame el señor.
0: Y no pudieron presentarse por este regente.
2: Uruchurtu.
0: Sí, Uruchurtu, pues bueno, que era famoso.
2: Por eso no los fui a ver, por Uruchurtu, y porque pues no había nacido, ¿verdad?
0: Exactamente. Y luego un día como se lanza el primer disco de los Caifanes. Que debe ser una fecha que debe estar marcada a hierro, el fuego.
2: ¿Es algo de los
0: del rock? No, fíjate que ya no acabo de ver la nota. Pero bueno, del primer disco que tiene Te Estoy Mirando, Cuéntame Tu Vida, Viento, Nunca Me Voy a Transformar en Ti, La Bestia Humana, que la toca con Gustavo Cerati en una parte. Y la canción que más me gusta ahí, que se llama Será Por Eso.
2: Será Por Eso.
0: Gran canción, sí. Gran canción. Muy muy para abajo. Gran canción.
2: Que es la canción que se utilizó en el meme, ¿no? Ah, pero no, la de meme fue la de Aquí No Es Así.
0: Sí, no, esa nunca la escuché en el meme.
2: Ah, ok.
0: No,
2: bueno.
3: Está bien.
2: Ahorita decía del Mundial, ¿no? Es que hizo la canción de... Cuando Inglaterra jugó contra México, se hizo la de Aquí No Es Así.
0: Ajá, sí.
2: Haciendo la comparativa entre los dos países.
0: Sí, que...
3: Que nada que ver, pero...
0: La verdad estuvo bastante ingenioso, ¿no?
3: Sí, bastante.
2: Pero vámonos ya, es el momento de despedirnos, mi querido Irving Sagolinares. ¿Nos escuchamos el lunes, sí o no?
1: Si el Eterno nos permite, por aquí nos escuchamos.
2: Luis Mario.
3: Nos escuchamos el próximo lunes, hoy, último viernes de mes. Prácticamente sí, empieza septiembre.
1: Cierto.
3: El siguiente viernes, ese es el último viernes del mes. Todavía
1: recuerdo.
3: Este es el último viernes. El último viernes. Ya nada más puro Viva México, un pancito de muerto y ya estamos en el rompo. Uf.
4: Ya me vi en la posadiukis.
0: ¿Ya? ¿Cómo?
1: Tuki, tuki, tuki, tuki, tuki, tuki, tuki,
0: vámonos.
1: En chiquihuite, mi hermano, nos porque escuchamos. Se te riega.
0: Nos escuchamos el lunes. Que Dios los bendiga. Gracias, Miguel.
4: Vámonos a las top.

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0: Ya estamos aquí en RTG Noticias en la edición nocturna. Gracias por acompañarnos en este viernes 28 de agosto del año 2026. Les saluda Manuel Díaz Valderas. Tenemos muchas noticias para que se queden con nosotros. Vamos a conocer el avance.
1: Es parte de su política de gobierno la transparencia y rendición de cuentas, reiteró la gobernadora Evelyn Salgado Pineda. Además, recalcó que la entidad cuenta con más infraestructura educativa. La radio y la televisión siguen siendo medios muy influyentes, destacó el representante de la Cámara Nacional de la Industria de la Radio y Televisión. Los trabajos de la calle Juan de la Cosa siguen sin avanzar. Se acabaron las vacaciones y el próximo lunes todos a la escuela. Todo esto y más en RTG Noticias.
0: Iniciamos con la información. La gobernadora Evelyn Salgado Pineda asistió al evento Auditorías Integrales de los Recursos del Gasto Federalizado en la Cuenta Pública 2025. Vamos a conocer más acerca de esta noticia con mi compañero Mar Horacio Ramos.
2: Al asistir al evento de apertura de Auditorías Integrales a los Recursos del Gasto Federalizado en la Cuenta Pública 2025 en municipios del estado de Guerrero, la gobernadora Evelyn Salgado Pineda refrendó su compromiso con la transparencia, rendición de cuentas y el ejercicio responsable de los recursos públicos con una inversión que garantice que la inversión se destine al desarrollo, bienestar, seguridad, paz y la infraestructura en beneficio de la población. En el acto en el que se dieron cita el Auditor Superior de la Federación, Aureliano Hernández Palacios Gardel, el Auditor Superior del Estado, Marco César París Peralta, y el Secretario de Contraloría y Transparencia, José Francisco González Sánchez, la gobernadora celebró que gracias al ejercicio responsable, Guerrero se ubica entre los primeros 10 estados que tienen el menor número de observaciones en la aplicación de recursos públicos.
3: Y es por eso que reconozco enormemente la visita del Auditor Superior de la Federación, del maestro Aureliano Hernández Palacios Cardel, y de todo el equipo de esta importante institución aquí a Guerrero, a nuestro estado, para acompañar este proceso y refrendar la importancia de cumplir a cabalidad con la ley y con todos los procedimientos de fiscalización que sean necesarios.
2: Por ello invitó a los 37 alcaldes presentes al evento, así como a representantes de los diferentes municipios, a seguir trabajando en ese fortalecimiento de los mecanismos de control y transparencia, a la vez que refrendó la importancia de cumplir a cabalidad con la ley y procedimientos de fiscalización necesarios. RTG Noticias, Mar Horacio Ramos.
0: Y siguiendo con las actividades de la gobernadora Evelyn Salgado Pineda, también recalca acerca de la importancia de promover el tema del sector educativo y habla acerca de que en esta administración se llevó a cabo más infraestructura educativa, sobre todo en los niveles medio superior. Vamos con la información.
2: Al encabezar la estrategia para la ampliación de infraestructura y creación de nuevos planteles de educación media superior, la gobernadora Evelyn Salgado Pineda destacó que invertir en la educación es la mejor herramienta para la transformación de niños, niñas y jóvenes para su bienestar y su futuro. En Chilpancingo, la mandataria estatal anunció que esta ampliación de infraestructura tiene una inversión de más de 500 millones de pesos.
4: Hoy, gracias a la gestión de esta administración, estamos entregando, ustedes ya lo vieron, de manera simbólica, las llaves y las claves correspondientes a la creación de estos nuevos planteles de educación media superior y a la ampliación de 4 escuelas más, en beneficio de más de 4,000 estudiantes de distintas regiones de nuestro estado. Ya lo vimos en el video, una inversión superior a los 528 millones de pesos y se crea el nuevo CETMAR 45 en Acapulco. Se crean 6 planteles urbanos y 9 rurales del Bachillerato Nacional Margarita Maza y se fortalecen el Centro Tecnológico del Mar 18, Cebeta 296, el CETIS 116 y el CONALEP 111.
2: Junto a Vladimir Valdés Pérez, representante de la Secretaría de Educación Pública, del secretario de Educación en el Estado, Ricardo Castillo, de representantes del Poder Legislativo y Judicial, así como presidentas y presidentes municipales, la mandataria estatal reafirmó su compromiso con la educación. porque Guerrero, dijo, debe de trascender con una educación de calidad para la transformación del país. RTG Noticias, Mar Horacio Ramos.
0: Bueno, en otras noticias, vamos ahora con este evento que se llevó a cabo aquí, su inauguración en Acapulco, del Congreso Internacional, donde participan pues cámaras de la industria de la radio y televisión. Y vamos con la información de mi compañera Valeria Juárez.
5: Los medios masivos de comunicación de radio y televisión siguen con mayor influencia en la sociedad, con una cobertura de casi el 100% en todo el país. Así lo aseguró José Antonio García Herrera, presidente de la Cámara Nacional de la Industria de Radio y Televisión, durante el acto inaugural de la edición 49 del Congreso Internacional de la Asociación Mexicana de Ingenieros y Técnicos en Radiodifusión, que se realiza en Acapulco.
6: Seguimos siendo la radio y la televisión los medios masivos más importantes en este país y más influyentes. Llegamos al 98% del país. No necesitamos redes sociales, no necesitamos internet, seguimos con muchos retos tecnológicos, seguimos con muchos retos de regulación, pero sí creo que la radio y la televisión tiene para muchos años.
5: Gustavo Peto Velázquez, presidente de la Asociación Mexicana de Ingenieros y Técnicos en Radiodifusión, dijo que este encuentro tiene el objetivo de actualizar a los ingenieros especialistas en telecomunicaciones.
7: Actualizar en las nuevas tecnologías a la ingeniería en México. Damos conferencias, damos talleres y principalmente es mantener la hermandad, la fraternidad de la ingeniería en México en este tipo de eventos. Aparte de que se capacitan, aparte de que se actualizan.
5: Con imágenes de Manuel Noriega para RTG Noticias, informo Valeria Juárez.
0: La Comisión Reguladora de Telecomunicaciones aprobó este miércoles 26 de agosto los nuevos lineamientos generales sobre los derechos de las audiencias, pero limitó su intervención solo cuando se incumplan los procedimientos de atención a quejas, sin revisar contenidos, decisiones editoriales ni determinar la veracidad de las noticias. Es decir, los lineamientos se enfocan en tres temas: atención a quejas, sanciones y diferencias entre información y opinión. En el tema de libertad de expresión, contenido en el artículo 12 del reglamento, se eliminó el elemento de no difundir la información falsa y descontextualizada a fin de evitar especulaciones sobre el libre ejercicio informativo. Se precisó que para las concesionarias de televisión y radio abierta, así como de televisión y audio de paga, adoptarán medidas para preservar la pluralidad y la veracidad de la información, debiéndose apegar a los criterios editoriales y valores que establezcan en sus códigos de ética para el tratamiento de la información. La sanción máxima para los medios de comunicación de radio y televisión será de 0.1% hasta 1% de sus ingresos anuales del concesionario. La decisión de emitir los lineamientos generales para la protección de los derechos de las audiencias se dio tras varias propuestas en el Congreso de la Unión. Sobre este tema, pues dan su punto de vista precisamente José Antonio García Herrera, quien es el presidente del Consejo Directivo de la Cámara Nacional de la Industria de la Radio y la Televisión. Vamos a escuchar.
5: Para la Cámara Nacional de la Industria de la Radio y la Televisión, los nuevos lineamientos generales para la protección de los derechos de las audiencias se mantienen en equilibrio.
8: Como salieron ya los lineamientos, considero que hay un equilibrio entre los derechos constitucionales de las audiencias, pero también los derechos constitucionales de libertad de expresión y de información. Yo me siento tranquilo, satisfecho.
5: José Antonio García Herrera, presidente del Consejo Directivo de la CIRT, dijo que tras meses de negociaciones entre el sector público, privado y la Comisión Reguladora de Telecomunicaciones, se buscó respetar la viabilidad económica de los medios de comunicación y la libertad de expresión.
8: Lo más importante es que los medios se autorregulen y va a ser muy sencillo cumplir. ¿Por qué? Porque la injerencia del órgano regulador no va a ser con respecto a los contenidos, a la información. No van a poder interpretar eso. Lo que ellos van a buscar es que se lleven a cabo los procedimientos de los derechos de las audiencias. ¿Cuáles son los más importantes? Nombrar un defensor de las audiencias, presentar un código de ética y que existan mecanismos para que las audiencias puedan quejarse.
5: Con imágenes de Manuel Noriega para RTG Noticias, informó Valeria Juárez.
0: Bien, en otras noticias vamos ahora pues al seguimiento de esta obra que se lleva a cabo en Playa del Morro, esta obra de la calle Juan de la Cosa, que pues la gente sigue opinando de que su utilidad o no, su funcionalidad o no, después de la inundación del pasado lunes.
9: La obra que realiza el Ayuntamiento de Acapulco en la calle Juan de la Cosa, que ha ocasionado inundaciones en la costera Miguel Alemán, en la zona dorada del puerto, inició el 22 de noviembre de 2025. La fecha prevista para su entrega era el 31 de diciembre del año pasado. El nombre de la obra es Remediación y Preservación de la Playa El Morro, a cargo de la empresa Cruz Grande Construcciones SADCB. El monto de la inversión es de 26.767.220 pesos, beneficiando a una población de 3.495 habitantes. El recurso proviene del Fondo para la Vigilancia, Administración, Mantenimiento, Preservación y Limpieza de la Zona Federal Marítimo Terrestre 2025.
10: No, nunca va a ser. La naturaleza tan peor es ahorita, donde quieras.
9: Entonces, desde su punto de vista, ¿se tiene que demoler y rehacer la obra?
10: Para mí sí. La verdad, estaba mejor antes, por lo menos se iba y ya llegaba, pero ahorita va a estar días. Toda el agua va a estar encharcada, va a agarrar toda. Estamos mal.
11: La obra se funciona.
12: ¿Pero qué hizo que se inundara?

0: Pues afectó algo.
1: Manuel Noriega, La Lente, les ha informado Hugo Sandoval Alcaraz para RTG Noticias.
2: Y bueno, hay quienes opinan, bueno, ¿por qué se inunda? Bueno, ahí podemos observar en esta fotografía donde se encuentra el señor de verde, es decir, ahí donde está esa salida que es como una rampa, hacia la derecha, hacia donde están los arbolitos, para nuestros amigos de la televisión, de la radio, pues es el cauce, o sea, lo que era antes la calle Juan de la Cosa que salía al mar, pues ese era el ancho de la calle. Bueno, ahora podemos ver que ese huequito que usted ve ahí es por donde va a salir toda el agua. O sea, estamos hablando de cuánto, como un 50%, lo que se redujo, o un poquito más, ¿verdad? Y ese es el cuestionamiento de esta obra. ¿Por qué? Y con esta reflexión me voy a ir de nueva cuenta. ¿Por qué se pone un obstáculo en una salida de agua? Y digo, nos lo recalcan mucho en Protección Civil, ¿no? Si hay una zona de riesgo, ustedes se acordarán que en esta zona que se inundaba, luego les decían, ponían unos avisos, no estacionen sus autos porque es una zona inundable. Bueno, la pregunta es, si ya sabemos que es una zona que se inunda, ¿por qué se construyó una obra con estas características, donde se le redujo la salida del agua? ¿Por qué? Esa es la pregunta que le seguimos haciendo a la presidenta Leticia Lozano, alcaldesa de Acapulco, y a Avelina López, porque ella fue la que dio el banderazo. A ambas les preguntamos por qué, pues, con esta enorme deficiencia, se autorizó una obra que ya vimos en dos ocasiones que no funciona. Con esto nos vamos a la pausa y volvemos.
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0: Ya estamos de vuelta, vamos con más información para usted aquí en RTG Noticias. La CAPACE realiza trabajos de desasolve, esto en Tecpan de Galeana. Los detalles con Francisco Magaña.
1: La Comisión de Agua Potable, Alcantarillado y Saneamiento de Gobierno del Estado, CAPACE, realiza trabajos de desasolve en la ciudad de Tecpan de Galeana, con el objetivo de prevenir encharcamientos e inundaciones, así como garantizar condiciones de salud para la población. La coordinación de la dependencia estatal con el municipio se lleva a cabo en respuesta a la gestión realizada por el ayuntamiento con la finalidad de contribuir a mantener un entorno saludable. Los trabajos de desasolve y limpieza profunda se realizan en la red de alcantarillado del municipio con el apoyo de un camión Bacto, equipo especializado para este tipo de labores. El desasolve se realizó en las colonias Vicente Guerrero, conocida como Barrio Pobre, y en la colonia Emiliano Zapata. Durante los trabajos fueron retiradas grandes cantidades de basura, ropa e incluso escombros, materiales que obstruían el flujo del agua y generaban brotes de aguas negras. Ante esta situación se exhorta a los habitantes a contribuir para mantener las alcantarillas limpias y en buen estado. Asimismo se destaca la importancia de que principalmente durante la temporada de lluvias se evita tirar basura en la vía pública para prevenir taponamientos y desbordamientos de aguas residuales. Desde Tecpan de Galeana, para RTG Noticias, Francisco Magaña.
0: En otras noticias, no hay saldo blanco en el periodo vacacional, así lo informa CAPTA. Los detalles con Hugo Sandoval Alcaraz.
2: La temporada vacacional que está próxima a concluir ha sido buena para el puerto de Acapulco. Sin embargo, no hay un saldo blanco, informó el director del Centro de Atención y Protección al Turista, CAPTA, Gerardo Ochoa Amorós. Hasta el momento, se registran 3 decesos por sumersión, 2 en la zona poniente y 1 más en la alberca de un hotel. Hasta el momento, se registran 281 incidentes atendidos, 11 arrastre de olas y 17 rescates acuáticos.
3: Entonces, teniendo hasta el momento 5 casos atendidos por parte del Centro de Atención y Protección al Turista, donde cumplimos con los protocolos debidos y fueron entregados a sus familiares una vez presentada la información requerida.
2: Oficialmente, el 30 de agosto es el último día del periodo vacacional, por lo que CAPTA continuará con el equipo de emergencias médicas y el de rescate acuático. Les ha informado Hugo Sandoval Alcaraz para RTG Noticias.
0: Y bueno, el Centro de Atención y Protección al Turista de Acapulco, CAPTA, hasta el momento pues no tuvo ninguna denuncia formal por el cobro de mobiliario en playa, como se denunció en algunos medios de comunicación. El director del CAPTA, Gerardo Ochoa Amorós, dijo que vio en un video en redes sociales donde una turista exponía una problemática. Sin embargo, en Playa Manzanillo pues continúan los trabajos de limpieza y retiro de los residuos del astillero que reparaban las embarcaciones. Esta playa pues está considerada como una playa incluyente y sustentable.
3: Lo que sí es una realidad es que se está trabajando esa zona para que sea una zona inclusive libre para que cualquiera pueda poner su sombrilla y playa, pero hasta el momento todavía no está ya con esa modalidad. Sí vi algo, pero no tenemos queja formal. Está el video.
0: Bueno, y nuestra compañera Valeria Juárez estuvo en las playas de Acapulco, pues para ver cómo disfrutan de la última, del último fin de semana de las vacaciones de verano. Vamos a conocer la historia.
4: A pesar de que este fin de semana es el último de las vacaciones de verano, los turistas siguen llegando a Acapulco, alcanzando un 53.4% de ocupación hotelera general este viernes. Aunque las playas ya no lucen abarrotadas, la presencia de paseantes y bañistas es constante en las playas del puerto. Los bañistas aseguran que eligen Acapulco no solo por su belleza natural, sino por el trato de su gente.
5: Sabrosísimo. En verdad, muy bonito, muy buena atención. De veras, no puedo decir de más porque la gente es muy amable.
6: ¿Qué es lo que le gusta de Acapulco?
5: Ay, pues ante todo el mar, sí, el mar, la vida es alegre aquí, la verdad, muy bonito, y la verdad, lo digo por usted también, una persona muy bonita, sí, le agradezco mucho esta atención que tiene para con nosotros, y pues la verdad, invito mucho a la gente que venga a visitarlos, porque es Acapulco lo más bello de todas las playas.
4: Los turistas disfrutaron en familia, ya sea en la arena, otros en el mar, en los deportes acuáticos o simplemente descansando y disfrutando de la belleza natural de este destino.
7: Que ya estamos en una relajación y necesitamos venir aquí. Sí.
4: ¿Por qué?
7: Porque yo tenía ganas de conocerlo.
4: ¿Y qué le parece?
7: Bien, tranquilo, bonito. Sí, sí.
4: ¿Qué es lo que más le gusta? ¿Las playas, la comida o qué?
7: Las playas, ahorita es la primera vez que vengo y ahorita ando disfrutando mucho la playa con mi familia.
4: ¿Lo recomendaría?
7: Sí.
4: Con imágenes de Jesús Tirado para RTG Noticias, informo Valeria Juárez.
0: Bueno, y los guardavidas, los que están pendientes de los bañistas, pues no hacen un trabajo improvisado, ellos están capacitados, están atentos. Aquí es importante que la gente pues tome en cuenta las recomendaciones, ¿no?, que se les hace al momento de meterse al nadar. Vamos a conocer la siguiente historia.
8: 3, 4, 5, 6, 7, 8, 9, cambio.
2: Los guardavidas de la promotora de playas reciben capacitación constante, acondicionamiento físico, primeros auxilios, natación y técnicas de rescate. El entrenamiento fuerte es de martes a viernes de 7 a 9 de la mañana.
8: Bajamos bien, regresamos. Pie derecho, derecho, sale, comenzamos.
2: La capacitación y el entrenamiento es fundamental para poder actuar en caso de una emergencia.
9: Hacemos lo que es acondicionamiento físico, natación, nos preparamos para dar RCP, respiración cardiopulmonar, pues lo que es. También nadamos, hacemos mucha rutina de natación para estar preparados, bien acondicionados al momento de tener que presentar nuestros primeros auxilios.
2: Ángel García Ramírez es guardavidas. Él, con otros compañeros, están asignados a la vigilancia de Playa El Morro, una de las más peligrosas de Acapulco.
9: Es fuerte, la corriente que hay aquí se hace en varios remolinos, es una zona peligrosa por los remolinos para los niños y para las personas mayores también, tanto como jóvenes, por igual que hay mucha gente que toma lo que es luego alcohol y eso, y es muy imprudente.
2: Ángel García dijo que saber nadar no significa que estés preparado para hacer un rescate acuático. Manuel Noriega Lalente, les ha informado Hugo Sandoval Alcaraz para RTG Noticias.
0: Sin lugar a dudas, hacen un trabajo extraordinario. Y bueno, los clavadistas de La Quebra, que también hacen un espectáculo formidable, también ellos han diversificado su espectáculo. Vamos a conocer más con Valeria Juárez.
4: Para los clavadistas de la Quebrada de Acapulco, la supervivencia y éxito dependen de la capacidad de ajustarse a los cambios del entorno. Por ello, han optado por diversificar y modernizar sus espectáculos, explicó Gustavo Gatica, presidente ejecutivo de los clavadistas de la Quebrada de Acapulco.
10: Ahorita estamos activando un sistema que es de luz y sonido. Implementamos para ser un atractivo más para el público, como en los eventos deportivos, la lucha libre. Hoy no simplemente es el espectáculo de clavados. Podemos poner una propuesta de matrimonio en el acantilado, un cumpleaños.
4: Otra iniciativa que han implementado para descubrir nuevos talentos y mantener su legado es la Escuela de Clavados con Éxito.
10: Por el proceso de enseñanza que la vida nos ha dado en ese trabajo, ya no tenemos las secuencias de tradición familiar. Se perdió. Implementamos hace 4 años una escuela de clavados, en la cual tenemos 8 niñas. Participando y 14 niños, entre los 6 y 18 años.
4: En vacaciones, la escuela funciona de lunes a sábado y el resto del año solo practican un día del fin de semana para no descuidar su formación académica. Con imágenes de Edwin Zárate para RTG Noticias, informó Valeria Juárez.
0: Ahí están las nuevas generaciones de clavadistas de la Quebrada de Acapulco. Hacemos una breve pausa y volvemos.
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0: Estamos de vuelta, gracias por acompañarnos. Seguimos con más. Instituir mediante decreto la celebración anual del Parlamento de los Pueblos y Comunidades Indígenas y Afromexicanas del Estado de Guerrero. Vamos a conocer más acerca de esta propuesta.
1: El diputado Pánfilo Sánchez Almazán presentó una iniciativa para instituir mediante decreto la celebración anual del Parlamento de los Pueblos y Comunidades Indígenas y Afromexicanas del Estado de Guerrero, con el propósito de que este ejercicio de participación forme parte de la vida institucional del Congreso del Estado a partir del 2027. La propuesta plantea que este Parlamento permita a representantes de los pueblos indígenas y afromexicanos presentar propuestas que puedan traducirse en iniciativas, reformas legales y políticas públicas bajo los principios de libre determinación, autonomía, interculturalidad, igualdad sustantiva, paridad de género, inclusión y representatividad regional y comunitaria.
2: Institucionalizar este Parlamento significa reconocer que la democracia no se fortalece únicamente mediante el voto, también se fortalece escuchando, dialogando y construyendo acuerdos con quienes históricamente han sido excluidos de los espacios de decisión.
1: Sánchez Almazán señaló que el Parlamento busca dar continuidad y certeza jurídica al Parlamento, cuya edición 2026 fue autorizada mediante acuerdo parlamentario y está prevista para realizarse el próximo 31 de agosto. La iniciativa fue turnada a la Junta de Coordinación Política y a la Comisión de los Pueblos y Comunidades Indígenas y Afromexicanas para su análisis y los efectos legales correspondientes. RTG Noticias, Felipe Zurita.
0: La Secretaría de Medio Ambiente y Recursos Naturales de Guerrero informó que mantiene atención y seguimiento al episodio de mortandad de peces registrado en el canal meándrico del sistema lagunar de Barra Vieja en el municipio de Acapulco mediante acciones de inspección, monitoreo y evaluación de las condiciones ambientales del cuerpo de agua. De acuerdo a la información recabada del sitio, algunos ejemplares de peces presentaban un comportamiento conocido por los pescadores como abollamiento, que consiste en que los peces se aproximan a la superficie del agua en busca de oxígeno ante condiciones que puedan afectar su respiración. Semarén tiene conocimiento pleno de la situación y mantiene acciones para detectar cuál es el motivo principal de los sucesos, manteniendo una inspección cotidiana del lugar para detectar el motivo. En otras noticias, en 2025 se registró en México el menor número de defunciones fetales de toda la serie histórica del Instituto Nacional de Estadística y Geografía, del INEGI, que abarca de 1985 a 2025, con 20.741 casos. La cifra representa el mínimo registrado en los 41 años de las estadísticas oficiales sobre este fenómeno. En 1985, primer año de la serie, se contabilizaron 21.697 defunciones fetales, mientras que el máximo se alcanzó en 1992 con 29.644 casos. Del total de muertes fetales, 80.5% ocurrió antes del parto, 18.3% durante el parto, y en un 1.2% de los casos no se especificó el momento. San Luis Potosí registró la tasa más alta por cada 100.000 mujeres de 15 a 49 años, con 81.3%. En 37.3% de las muertes, el sexo del feto fue femenino, en 52.9% masculino y en 9.8% de los casos no se especificó el sexo. Guerrero no figura en las estadísticas de estos fallecimientos. Y bueno, vamos ahora con los crímenes de homofobia que siguen sin ser esclarecidos y han pasado ya hasta 2 décadas.
3: Desde el 2000 a la fecha, se han registrado 164 casos de crímenes por odio a la comunidad LGBTIQ+. De estos, 4 han sucedido en lo que va del 2026, aseguró el presidente de la Asociación de Homosexuales y Lesbianas del Estado de Guerrero, Alberto Serna Mogollón. A lo anterior añadió que a pesar de que la Fiscalía del Estado de Guerrero tiene una unidad especializada en delitos cometidos en contra de la comunidad LGBT, no hay avances en materia de investigación, puesto que estos crímenes continúan impunes.
4: Somos discriminados desde la desde que abrimos la puerta del Ministerio Público, desde que regresan a ver quién está entrando, están barriendo desde abajo, van en chanclas, y van en chanclas, y van en zapatillas, si van vestidas de mujer, nos discriminan desde la entrada, y desde que llegamos al escritorio, nos estigmatizan y nos revictimizan. Nosotros no vamos a eso. Nosotros llegamos a un escritorio del Ministerio Público buscando justicia, pidiendo justicia, cosa que no hemos visto en esta fiscalía.
3: Aseguró que en el Ministerio Público el personal no está capacitado para atender a la comunidad LGBT, toda vez que los discriminan. Anteriormente, los crímenes por odio eran hacia personas gays, sin embargo, en los últimos años son hacia los transexuales, por lo que Serna Mogollón exigió se esclarezcan los asesinatos.
4: Y estamos en espera que la fiscalía tan siquiera nos dé una noticia buena y nos diga: detuvimos tal persona que fue el que mató, asesinó a esta otra. Ellos tienen que investigar, ellos nada más no quieren hacer su trabajo, tanto el Ministerio Público como la Policía Ministerial. Ellos nada más quieren decir: ahí es un crimen pasional, lo mató su pareja, o lo mató uno con el que andaba. Y ya lo archivan, ¿sí? Y ya no le dan seguimiento. Y es ahí donde nosotros decimos, está mal la fiscalía. Están mal todo su personal.
3: Informó Teresa Lubiano de Labra, RTG Noticias.
0: Bueno, los recursos por más de 5.8 millones de dólares recuperados por el gobierno de México de un proceso relacionado con la red de corrupción vinculada al exsecretario de Seguridad Pública, Genaro García Luna, y la familia Wimber, tendrán como destino proyectos educativos en la región de la Montaña de Guerrero. Durante la conferencia mañanera, la presidenta Claudia Sheinbaum Pardo informó que hasta ahora se han recuperado 5.805.693 dólares recursos. Dijo que su gobierno destinará para mejorar la infraestructura y oportunidades educativas para la montaña, que es una de las regiones con mayores necesidades.
5: Este dinero es la estimación de todos los fraudes que se cometieron del 2012 al 2018. Hasta ahora se ha podido recuperar, adelante, se gana ese juicio civil, y hasta ahora se ha podido recuperar 5.8 millones de dólares. Nuestro objetivo es que este recurso sea dedicado a escuelas en la montaña de Guerrero. Estamos trabajando ya para que podamos explicar media superior y superior en la montaña de Guerrero, y si también requiere la educación básica.
0: Y Sheinbaum Pardo explicó que el gobierno de México trabaja junto con la gobernadora Evelyn Salgado Pineda para fortalecer principalmente a la educación media superior y superior en esta región, sin dejar de atender las necesidades de educación básica. Los ciudadanos denuncian, en otra información, los ciudadanos denuncian que la directora de la escuela secundaria Rubén Figueroa Figueroa de Acapulco les exigen a los padres de familia pagar una inscripción con depósitos a su nombre. Por ello solicitan a las autoridades educativas investigar un posible cobro de inscripciones o reinscripciones mediante depósitos a una cuenta bancaria que presuntamente se encuentra en nombre de la directora Blanca Rojas Martínez de la escuela secundaria ubicada

0: en la plaza La Cima. En la escuela colocaron una lona donde les daban el número de cuenta a los padres de familia para realizar el pago. Después de hacer el depósito, en el ticket aparece que la cuenta está en nombre de la directora Blanca Inés Rojas Martínez. Piden verificar si dichos depósitos corresponden a conceptos autorizados por la Secretaría de Educación Guerrero y en su caso determinar si el procedimiento utilizado se encuentra conforme a la normatividad. De no ser así, se deben aplicar las sanciones correspondientes, que ahí tendría que estar pues el Comité de Padres de Familia, ¿no? Es el que tendría que haber entrado y autorizado. A ver qué pasa. Hacemos una breve pausa, volvemos en unos instantes, no le cambien.
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0: Bien, ya estamos en la parte final. Gracias por acompañarnos. Vamos con más noticias. Bueno, pues conmemoran los 504 años de la fundación del municipio de San Luis Acatlán.
1: En el marco de la conmemoración de los 504 años de la fundación del municipio de San Luis Acatlán y en honor a su santo patrono, San Luis Rey de Francia, se realizó el medio maratón semiprofesional nacional Martín Sánchez Rodríguez. La competencia fue organizada por las direcciones de deportes y turismo y reunió, como cada año, a atletas provenientes de distintas partes del país.
2: Edición 52 de este maratón Martín Sánchez Rodríguez, y que ya es una tradición aquí en San Luis Acatlán, a propósito de los festejos de nuestro santo patrón, San Luis Rey de Francia, pero también que es una fecha importante porque festejamos las sanluistecas, los sanluistecos, hoy el 504 aniversario de la fundación de San Luis Acatlán.
1: Los ganadores de esta competencia en las categorías semiprofesional, rama femenil, veteranos y municipal fueron Arturo Álvarez de Chilpancingo, tricampeón, Anayeli Cuate Gatica de Chilpancingo, Jesús Martínez Prudente de Markelia y Alan Jair Rojas de San Luis Acatlán. Víctor Manzanares, Romualdo, RTG Noticias.
0: También llevan a cabo una exposición de piezas arqueológicas y penachos de la danza de los apaches, también ahí en San Luis Acatlán.
1: En el marco de la conmemoración de los 504 años de la fundación de San Luis Acatlán, historiadores e invitados especiales llevaron a cabo la exposición de piezas arqueológicas y penachos de la danza de los apaches yopes, con el propósito de preservar, promover y dar a conocer la riqueza histórica y cultural del municipio. Esta muestra cultural, habitantes y visitantes tuvieron la oportunidad de conocer parte del patrimonio que representa la identidad y las tradiciones de San Luis Acatlán.
3: Este bastón tiene más poder. Este bastón ha recorrido todo el continente americano, desde Alaska hasta Perú. Ha recorrido porque hay muchachos que vienen desde acá, desde Alaska, y muchachos que salen de Perú, y hay un encuentro que se llama el Encuentro del Águila y el Cóndor.
1: Durante la exposición se resaltó la importancia de mantener viva la memoria histórica del municipio y transmitir a las nuevas generaciones el valor de sus raíces, tradiciones y expresiones culturales.
4: Sin duda, la danza de los apaches está referida a los indios yopes. Sin embargo, de manera particular, no me atrevo yo a decir la danza yope, porque hay que decirlo, la danza es una creación.
1: Víctor Manzanares, Romualdo, RTG Noticias.
0: Y de la Costa Chica vamos a la región norte, donde en Taxco se puso en funcionamiento la primera audioteca, esto respaldado por la Fonoteca Nacional en Guerrero.
5: En Taxco fue inaugurada la primera audioteca del estado de Guerrero como parte de la Red Nacional de Audiotecas de la Fonoteca Nacional, que permitirá abrir el espacio sonoro al público de los más de 250 mil documentos sonoros digitalizados y con eso recuperar la memoria de la entidad y de México. El director de la Fonoteca Nacional, Francisco Javier Rivas Mesa, quien estuvo en Taxco para poner en funcionamiento la audioteca y la sala sonora, que estará instalada en el interior de Casa Sierra Alta, en el centro de la ciudad de Taxco, con el respaldo de Coordenadas Creativas, puntualizó la importancia de contar con la memoria histórica de México en Taxco.
6: Vamos a venir el último jueves de cada mes, aquí a las 5, y entonces se prepara un programa, o se pueden poner de acuerdo y que la propia gente lo vaya proponiendo, pueden venir a escuchar, lo escogen y luego se pone de manera colectiva.
5: Por su parte, Nahú Aguilera de Coordenadas Creativas informó que esta red se trajo a Taxco por lo que representa históricamente la ciudad y eso favorece para contar con el pasado más cerca y así recuperar la identidad del pueblo taxqueño.
7: No queríamos arrancarla oficialmente si no teníamos la oportunidad de recibir al doctor Rivas. De verdad que el equipo de la Fonoteca, la gente, desde que fui primero como un usuario a buscar acervo del siglo XX, de la primera mitad, que es parte de mis intereses, pues platicamos y demás, y pues se materializó tener una audioteca.
5: RTG Noticias, Raimundo Ruiz.
0: Bueno, y premian a artesanas de Metlatón y Cochoapa el Grande. Vamos hasta la montaña.
8: Un total de 16 artesanas del municipio de Metlatón y Cochoapa el Grande fueron reconocidas durante el 19 Concurso Regional de Hilado y Tejido del Huipildo 2026, certamen que tiene como objetivo preservar y fortalecer y promover las técnicas ancestrales de la elaboración de los textiles en la región de la montaña de Guerrero. Durante la ceremonia se informó que en esta edición participan 152 artesanas y se distribuyó una bolsa de 120,000 pesos en premios. De total de reconocimientos, 11 correspondieron a las creadoras de Cochoapa el Grande y 5 artesanas de Metlatono, además de otorgarse un premio especial de manera a la mejor obra. Como parte de esta jornada, también fueron entregados 30 apoyos del programa impulsado por la producción y comercialización de artesanías en una inversión de 150,000 pesos, con lo que se alcanza una bolsa total de 270,000 pesos. El concurso contempló diversas categorías, entre ellas el huipil relleno, hilo pasado, huipil blanco y huipil de amarre, además de otras piezas artesanales, las que destacaron la creatividad y los conocimientos transmitidos de generación en generación. Asimismo, se realizó la entrega de la primera credencial plastificada que acredita a las personas artesanas incorporadas al padrón artesanal de la CEFODECO, fortaleciendo el reconocimiento y respaldo institucional. Estas acciones contribuyen a preservar la identidad cultural de los pueblos de la montaña y reconocer el talento de las mujeres artesanas que mantienen vivas las tradiciones textiles de Guerrero. Virgilio Gil, RTG Noticias.
0: Vamos ahora con Manuel Nave, la sección Cuestión de Peso. Adelante, Manuel.
9: ¿Cómo les va? ¿Cómo están ustedes? Las Afore podrían pasar a pensiones para el bienestar y es una cuestión de peso. Gracias a la señora Amanda Rodríguez que pidió hablar de este tema. La Suprema Corte de Justicia de la Nación validó transferir los recursos de cuentas de Afore no reclamadas al Fondo de Pensiones para el Bienestar, pero no hay motivo de alarma. Esta regla aplica solo a cuentas inactivas de personas de 70 años o más, en el caso del IMSS, y de 75 años hacia arriba, en el caso del ISSSTE. La Corte determinó que el dinero no se pierde ni pasa a ser propiedad del gobierno, solo cambia de administrador de una Afore privada al Banco de México. El titular o sus familiares pueden pedir la devolución de su dinero en cualquier momento, con todo e intereses generados, para lo cual deben localizar la Afore consultando la plataforma oficial Sartel o descargando la aplicación Afore Móvil, acudir a la administradora para poner al día el expediente electrónico. Esto mantendrá la cuenta registrada con actividad. Asegurarse de registrar formalmente a los familiares directos ante la Afore para que ellos también puedan disponer de los recursos si así fuese necesario. El paso de las Afore a pensiones para el bienestar es una cuestión de peso. Por el favor de su atención, muchas gracias.
0: Y pues ya nos vamos, gracias por su amable atención, que tengan un excelente fin de semana, disfruten de los últimos días de las vacaciones y el lunes a prepararse porque hay que ir a la escuela. Que descanse.
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Son 9:10 p.m. Sean ustedes bienvenidos a una emisión más de Acceso. Les saluda el servidor Miguel Ángel Cortés y los invita para que se queden conectados aquí en la frecuencia del 97.7 FM Radio, que estamos ya transmitiendo desde Monteblanco número 37, fraccionamiento Hornos Insurgentes, Acapulco, Guerrero, México, y en nuestra página de internet www.rtg.com.mx, en la opción de radio en vivo Acapulco y Zihuatanejo. Teléfono en cabina 7444-855757. Esta noche tenemos nuestro programa especial Back to School. Estaremos escuchando canciones que podríamos tener en nuestra lista de canciones para este regreso a clases. Y bueno, hemos iniciado con dos buenos temas. Arrancamos con el grupo de Jackson 5 con esta canción de ABC. Pues una canción en la cual la letra pues muestra una metáfora, ¿no?, de cómo aprender pues tener ese tipo de relaciones románticas. Algo sencillo, algo que podría ser tan fácil como aprender el alfabeto ABC. Y bueno, es una de las canciones con las cuales hemos arrancado, una canción de 1970 de hecho, de ese disco ABC de Jackson 5. Y también escuchamos a los señores, a este gran dúo americano, norteamericano, Daddy Hall and John Hutts, Rock and Soul Part 1, esta canción con la cual hemos iniciado también la segunda canción, una canción que se centra en una situación un poco difícil, una chica en la secundaria, y por supuesto, la letra sugiere que ella es una chica más madura para su edad, y que de hecho está aprendiendo sobre el comportamiento de los adultos en torno de la escuela secundaria. Así hemos iniciado esta noche, así que los invito para que se queden conectados. Mientras tanto, vámonos con otro buen tema que tenemos por acá ya listo, y yo sé que la van a ubicar rápidamente. De hecho, mientras escuchamos de fondo a New Edition con la canción de School, nos vamos a ir con Supertramp, The Logical Song, una canción que trata sobre la pérdida de la inocencia infantil. Y también de alguna forma crítica, ¿no?, como a la sociedad, a la educación, de cómo moldeaban a las personas en las prácticas y algunas enseñanzas, ¿no? Este tema que forma parte también integrado en el álbum Breakfast in America en el año de 1979, y el grupo Supertramp de Logical Song en nuestra primera media hora aquí en Acceso totalmente retro, Back to School, 97.7 FM Radio.

La canción de Logical Son a cargo de Supertramp, 1979. Y les comentaba que, pues, trata la canción, hace una crítica a cómo la sociedad y la educación moldean a las personas para ser puramente prácticas y obedientes en lugar de enseñarles cómo deberían de desempeñarse tal cual independientemente. Y bueno, fue lanzado en el disco Breakfast in America de 1979. Nos vamos con otra canción que yo sé que la van a ubicar rápidamente. Y es una canción que también, pues, funciona como un himno contra el adoctrinamiento escolar, una denuncia hacia los profesores abusivos también, en el cual priorizan obviamente la disciplina, pero muy, estricta, y en su momento hasta humillante. Y una canción que es muy recordada y que forma parte también de ese gran legado que nos está dejando, que nos ha dejado ya Pink Floyd. Así que nos vamos con Another Brick in the Wall Part 2, aquí en Acceso.

Se compone de tres partes, ¿no? El parte 1, la parte 2 y la parte 3. Creo que esta, la parte 2, es muy conocida de este disco de Wall de Pink Floyd, independientemente de que todas las canciones son tremendas y que forman parte de este material. Ya 9 de la noche con 21 minutos. En esta noche que tenemos nuestro Back to School aquí en acceso totalmente retro para todos ustedes a través del 97.7 FM Radio de Radio y Televisión de Guerrero. La siguiente canción es una canción que también yo sé que van a ubicar. Es de la agrupación Journey. Muy conocida esta agrupación y que tuvo también, pues, un nuevo aire cuando llegó Steve Perry a esta agrupación. Y esta canción forma parte del disco Escape, lanzado ya por el año de 1981, coescrita por Steve Perry y Neil Sean y producida por Mike Stone y también coproducida por Candy Elson. La canción en mención es Don't Stop Believing, una canción que sería muy bien y adoptarla para esos estudiantes que deben de perseverar, que deben de tener esperanza y deben de luchar por los sueños a pesar de las dificultades de la vida cotidiana. Independientemente, en la escuela también hay dificultades, ¿no? Dificultades en las materias, en los exámenes y en muchas cosas. Y entonces esta canción trata de eso, de la perseverancia, la esperanza y de poder, pues, luchar por esos sueños. Así que vamos a disfrutar este tema para irnos a una pausa aquí en acceso totalmente retro. Back to School, Journey, Don't Stop Believing, 97.7 FM Radio.

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Estamos escuchando la agrupación de Police. El disco se llama Zenyat Mondatta. Fue lanzado ya por el año de 1981. Y la canción, obviamente, se titula Don't Stand So Close to Me. Traducido sería como No Te Me Acerques Demasiado. De hecho, fue una canción hit en 1980 de esta banda británica de Police. También ganó el premio Grammy a Mejor Interpretación Rock de Dúo o Grupo como Vocalista. Y bueno, esta canción trata realmente prácticamente del enamoramiento de una estudiante con su profesor, que es joven. Y obviamente la conmoción entre los demás maestros sobre la situación al enterarse. Es decir, es una historia que en algún momento hasta el buen Sting, el vocalista, comentó, el compositor, dijo que en algún momento él trabajó como profesor suplente en su juventud, antes de ser famoso, lo que le inspiró, pues, alguna parte de esta atmósfera de la canción. Eso sí, no tiene nada que ver con su vida, simplemente fue como una inspiración, pero es eso, es una historia un poco tensa, inapropiada atracción entre un profesor joven y su joven alumna. Algo interesante es que a todos los que hemos tenido la oportunidad, bueno, todos los que hemos estudiado, hemos visto muchas situaciones que a veces no son, pues, dijeran que no son creíbles, pero sí lo son. Y bueno, hay entre ello el miedo y el escándalo en esta canción, por eso el título, No Te Me Acerques Demasiado. ¿Habrá sucedido aquí en la vida real? ¿Algún alumno y un maestro? Pero bueno, ahí es este tema que forma parte de este disco Zenyat Mondatta, lanzado en el año de 1990. Mientras estamos escuchando los Beach Boys con la canción de Beach Boys con Graduation Day, vamos con otra canción, y es de esta cantante King Wild. La canción se titula Scoot Girl, y bueno, trata sobre esa nostalgia de infancia y cómo, pues, esa niña crece. Es como un, pues sí, es comentar el crecimiento de ella, en el cual también va a la escuela, y trata mucho de ello esta canción. Así también escucharemos otro buen tema de esta agrupación de J.J.'s Band. La canción se llama Centerfold, ya la hemos programado en este espacio. Algo interesante, y es algo muy chistoso de esta canción que también vamos a escuchar después de la de King Wild, es, trata de un hombre que se sorprende, obviamente, al descubrir, déjeme acomodar aquí más música, al descubrir que su amiga, compañera de la que él está enamorado en la escuela secundaria, pues aparece como modelo en una página central, en una revista. Y bueno, trata de eso la letra de esta canción, que la verdad, si tienen la oportunidad también checar del video, es algo medio chistosón y que bien vale la pena. Y también escucharemos una canción que por acá nos habían recomendado con el grupo The Good Fathers, Beer School Worded, para tener esta terna de canciones que vamos a disfrutar en este momento. Así que escuchemos primero a King Wild con Schoolgirl, después de J.J.'s Band con Centerfold, y The Good Fathers con Beer School Worded. 9 de la noche con 38 minutos. Hoy tenemos este especial Back to School.

Estamos terminando de escuchar a The Good Fathers con Bears, Cold War Dead. 9 de la noche con 50 minutos. En esta noche sintonizan 97.7 FM de Radio Televisión de Guerrero. Este es su espacio, acceso totalmente retro en esta noche. Canciones. Canciones para este regreso a clases, que ya regresan este lunes. De hecho, muchos regresaron ya también. Algunos, los de nuevo ingreso, los que inician nuevo ciclo escolar en escuelas, ya iniciaron, ¿no? Desde hace una semana, dos semanas. Pero ya oficialmente el lunes, este lunes 31 de agosto, ya arrancan las clases tal cual como deberían de ser. La siguiente que vamos a escuchar, hay muchas canciones, ¿no?, con la temática referente a las escuelas, y muchas de esas son historias, realmente son historias reales, pero llevadas a la letra y a las canciones, y que hacen coincidencia. A mí me han pasado muchísimas cosas en todo el tiempo que estudié, desde la secundaria, bueno, desde la primaria, desde que tengo el recuerdo de algunas cosas que sucedían en la primaria, como en la secundaria, como en la prepa también, y también en la universidad. La siguiente canción es un grupo que es muy conocido, son británicos, está conformado por Neil Tennant y Chris Lowe, ya con eso les dije quiénes son, es el grupo de Pet Shop Boys. Allá por el año de 1987 lanzaron un disco titulado Actually, un buen disco de hecho. Y bueno, dentro de este disco hay una canción en la cual el Neil Tennant, pues, compositor, declara en una entrevista, ¿no?, la letra de la canción que vamos a escuchar. Y sucede que en la escuela me enseñaron cómo ser, puro pensamiento, palabra y obra, y no tuvieron éxito. Algo así comenta en una entrevista Neil Tennant sobre su estancia en la escuela secundaria católica en St. Cuthbert's, ahí en Newcastle. Es una historia que es realmente real y que lo tomó y lo incluyó en una letra para una canción, que esa canción llegó a ser el número uno en múltiples países: Finlandia, España, Suecia, también el Reino Unido. Y además estuvo durante el número uno durante 3 semanas, se convirtió en el segundo número uno de la banda y consiguió una certificación de plata. La siguiente canción que vamos a escuchar es un track synth pop inglés de Pet Shop Boys, 1987. En Europa fue uno de los sencillos más vendidos y una de sus obras más populares y exitosas del grupo, y que tiene que ver, mucho que ver, con este, con esta historia de Neil Tennant. La canción se titula It's a Sin y es Pet Shop Boys, disco Actually, 1987.

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estamos escuchando al padrino del soul, James Brown, The Good Father of Soul, en la frecuencia de 97.7 FM Radio. Y esta canción, que se titula Don't Be a Dropout, es un track de 1966. Y es una canción que de alguna forma anima a los jóvenes no abandonar los estudios y a valorar la importancia de la educación, algo muy importante. Y siempre, siempre nos los han recordado nuestros abuelos, quienes por cierto el día de hoy celebran. A todos ellos felicidades, a los que están presentes y a los que están ausentes, muchísimas felicidades. Y también los padres, quienes también se comprometen con los hijos, animarlos a estudiar, a no abandonar la escuela, y el hecho de darle esa importancia, ¿no?, a la educación. La letra cuenta la historia de un amigo que busca trabajo y se da cuenta de que sin educación es muy difícil salir adelante en la vida. Un track de 1966 a cargo del padrino del soul. Algo así también sucede con la canción con la cual iniciamos este bloque, que es de Frankie Avalon. Esta canción me encanta, es de la película Vaselina Gris. Es una película obviamente meramente musical. Y hay una escena en la cual Frenchie, la chica que tiene el cabello color rosa, pues abandona la escuela, abandona los estudios de estética. Y en una de las escenas aparece Frankie Avalon.

0: esos resultados que ella anhelaba. Y de repente aparece el ángel, un ángel adolescente que es Frankie Avalon. Y de alguna forma le aconseja volver a la escuela. Un track que forma parte de la banda sonora de Vaselina, protagonizada por John Travolta y la guapísima Olivia Newton-John. También escuchamos la canción de 1900, es de los 70s, y la anterior también escuchamos a James Brown de los 60s. Y en los años 50s, una película titulada High School Confidential, a cargo de el tema principal del gran músico, leyenda, ícono Jerry Lee Lewis, quien coescribió y canta el tema principal de esta película. Y bueno, la película de hecho trata sobre un joven rebelde que llega a una nueva escuela secundaria para meterse en el mundo, pues, de los estupefacientes, de la delincuencia, pero en secreto es un agente encubierto de la policía. Entonces se desarrolla tal cual la historia, y esta canción, el tema principal, es a cargo de Jerry Lee Lewis, High School Confidential, allá por el año de 1958. Otra canción que vamos a escuchar dos veces esta canción, pero primeramente la escuchamos con la con el cantante original, que es Chuck Berry. La canción se titula School Day, Ring Ring Goes the Bell. Pues la canción describe el fastidio de levantarse temprano. ¿A quién no le fastidió en algún momento levantarse temprano? A mí sí, en ocasiones me tenía que levantar como a las 5 de la mañana, porque en ese tiempo estudiaba en el CBTIS 14 y el trayecto en ese tiempo era larguísimo y había pocos autobuses, pocos camiones, no como hoy en día. Era uno casi cada media hora. Y bueno, el fastidio de levantarse temprano, estudiar duro y escuchar al profesor mientras pasan las horas. Algo así es la letra de esta canción. Trata obviamente sobre esa gran rutina. Hay momentos que uno pues adoptan como ese aburrimiento, ¿no? Y presiones que da la vida. Pero en la secundaria, se puede imaginar, en la década de los años 50. Así como el anhelo de que los jóvenes puedan liberarse al terminar las clases. School Day, Ring Ring Goes the Bell. Así titula la canción de Chuck Berry. Con esas cuatro canciones que escuchamos en este bloque: Frankie Avalon, Beauty School Dropout, Jerry Lee Lewis con High School Confidential y Chuck Berry con School Day, Ring Ring Goes the Bell, y James Brown con Don't Be a Dropout. Nos vamos con dos canciones que yo sé que les van a ubicar rapidísimamente y son grandes.
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0: Vámonos con Beastie Boys, Fight for Your Right, y también Room DMC junto a Aerosmith, Walk This Way. 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

Estamos escuchando World This Week, Run DMC junto a Aerosmith, original de Aerosmith. La unión de entre el rock y el rap aquí en este tema. Y una canción que habla de forma sugerente sobre la juventud, la picardía. Y bueno, muchísimas cosas como estudiante. Y antes escuchamos el tema de Beastie Boys, Fight for Your Right. Una canción que también habla de los excesos juveniles y esa cultura de las fiestas universitarias en la década de los años 80, que se repiten. Yo recuerdo algunas tamaladas aquí en el puerto de Acapulco y conozco muchos que se reventaban en esas tamaladas. Vámonos con otra canción muy buena, 1984, el disco Van Halen, y esta canción Hot for Teacher, un excelente disco. Este video muestra al protagonista que va a su primer día de colegio y bueno, sube el autobús y todos los niños tienen una vestimenta y un aspecto rockero, así tal cual. Así que para cerrar esta tercera media hora Back to School, Van Halen, Hot for Teacher, aquí en el 97.7 FM Radio. El disco es 1984, un gran disco que vale la pena tenerlo, un disco que está censurado a la portada, que en su momento fue escándalo, pero es un disco en el cual se encontraban Eddie Van Halen, David Lee Roth, Michael Anthony, Alex Van Halen. Así que disfrutemos este buen track para cerrar esta tercera media hora.

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Estamos escuchando Jeremy a cargo de Pearl Jam, de ese disco Ten, el álbum debut de esta gran banda. El día de ayer cumplió un año más de lanzamiento, un 27 de agosto de 1991 fue lanzado este material, y de ahí hemos extraído esta canción Jeremy. Sucede que Eddie Vedder, el vocalista de la banda, pues leyó una noticia de un joven que sufría aislamiento, problemas en casa y acoso escolar, algo así como el bullying. Y bueno, sucedió algo muy lamentable. Entonces Eddie Vedder sintió que necesitaba transformar ese evento doloroso en una canción, y fue ese tema, Jeremy. Relacionado obviamente con Jeremy Waydell, un estudiante de 16 años en Texas. Vamos con más música porque el tiempo lo amerita. Vamos a escuchar a AC/DC con School Days, también a Joan Jett y The Black Hearts, School Days, y Ramones con Rock and Roll High School, aquí en Acceso.

Estamos escuchando Ramones Rock and Roll High School. Saludos para mi buen amigo Luis Galeana, le doy un fuerte abrazo. Igual a Ruth González, Elizabeth Flores también. Muchísimas gracias por el like. A mi buen amigo el licenciado Felipe Millán, le doy un fuerte abrazo. A mi hermano también, Alfer Mejía, de la banda de Tropical Punks, le envío un fuerte abrazo a toda la banda. Y por supuesto, en Taxco, mi buen amigo Leopoldo Salinas también conectado. Muchísimas gracias por acompañarnos en esta noche con esta temática de canciones que podíamos reproducir o tener en nuestra lista de canciones para este regreso de clases. Muchas con esta temática que tiene que ver con la escuela, que ya inician este próximo lunes. Nos vamos a despedir con dos canciones: Alice Cooper, School's Out. Y también nos vamos a escuchar a Nirvana con Smell Like Teen Spirit. El video se desarrolla de todo en una escuela, en la cancha de básquetbol, donde obviamente es característico en Estados Unidos realizar ese tipo de fiestas, ¿no? En las canchas de básquetbol. Y nos despedimos con esos dos buenos tracks. Que pase un excelente fin de semana. Se despide un servidor, Miguel Ángel Cortés. Muy buenas noches, 97.7 FM Radio. Bye, bye.

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7: ¿Buscas consentir tu piel de forma natural sin descuidar tu cartera? Llegaste al lugar indicado. Hoy en nuestra tecnología doméstica cuidaremos de ti y de tu bolsillo, enseñándote a preparar unas humectantes barras de jabón con miel. Acompáñanos en Revista del Consumidor Radio.
8: Revista del Consumidor.
9: Esta tecnología doméstica está validada por el Laboratorio Nacional de Protección al Consumidor. Tome nota de los ingredientes y presten mucha atención. ¡Comenzamos!
7: Los ingredientes que vamos a necesitar son 3 tazas de base de jabón transparente cortado en cubos, media taza de agua purificada caliente, 1.5 cucharadas de miel de abeja, una pizca de colorante vegetal amarillo y 40 gotas de esencia de miel.
9: Los utensilios que utilizaremos son una taza medidora, una cacerola con capacidad de 2.5 litros, un tazón de vidrio con capacidad de 1.5 litros, un plato extendido, un cuchillo, una cuchara sopera, un molde de silicón, un rollo de papel aluminio, un rollo de plástico adherente para alimentos y un atomizador. ¡Vamos al procedimiento!
7: Comenzaremos colocando los cubitos de la base para jabón en el tazón y la llevamos a baño María. Movemos hasta que se hayan derretido por completo. Vertemos en una taza la miel, el colorante y la esencia. Mezclamos y dejamos reposar unos minutos. Después, agregamos el agua caliente.
9: Cuando la base para jabón esté completamente derretida, añadimos la mezcla de miel y revolvemos hasta incorporar todos los ingredientes. Retiramos del fuego y vertemos la preparación en los moldes. Si no cuentas con moldes de silicón, puedes utilizar vasos desechables recubiertos con una capa de aceite mineral para facilitar el desmolde.
7: Si notas que se formaron burbujas en la superficie, puedes eliminarlas rociando alcohol del 96 utilizando un atomizador. Esto ayudará a que el jabón tenga una textura lisa. Dejamos enfriar a temperatura ambiente y posteriormente refrigeramos por 30 minutos para solidificar.
9: Ahora desmoldamos los jabones y los envolvemos en papel aluminio, después en plástico adherente para alimentos. Y así de fácil, en tan solo 40 minutos quedaron listas nuestras barras de jabón con miel. Recuerda almacenarlas en un lugar fresco y seco.
7: ¡Anímate a prepararlas! Esta receta rinde para 6 barras, tiene una caducidad de 6 meses y un costo promedio de $118.34.
9: Si prefieres seguir el paso a paso en video, recuerda que puedes ver esta tecnología doméstica en nuestro canal de YouTube, Profeco TV. Ahí encontrarás muchísimas recetas para ahorrar y hacer tú mismo los productos en casa, teniendo la certeza de la calidad en los ingredientes que utilizas.
7: Aprende a hacer desde un gel para el cabello o un champú para lavar el auto, hasta jamón artesanal o unos deliciosos enjambres de chocolate.
9: Presúmenos cómo te quedaron tus jabones. Etiquétanos en Instagram con el hashtag Tecnología Doméstica Profeco y menciona a @revistadelconsumidormx. Nos escuchamos en la próxima Tecnología Doméstica.
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7: 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En Instagram estamos como @revistadelconsumidormx y @profecooficial. En X las cuentas son @rdelconsumidor y @profeco. 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
5: 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Radio.
6: ¿Buscas consentir tu piel de forma natural sin descuidar tu cartera? Llegaste al lugar indicado. Hoy en nuestra tecnología doméstica cuidaremos de ti y de tu bolsillo, enseñándote a preparar unas humectantes barras de jabón con miel. Acompáñanos en Revista del Consumidor Radio.
5: Revista del Consumidor. Esta tecnología doméstica está validada por el Laboratorio Nacional de Protección al Consumidor. Tome nota de los ingredientes y presten mucha atención. ¡Comenzamos!
6: Los ingredientes que vamos a necesitar son 3 tazas de base de jabón transparente cortado en cubos, media taza de agua purificada caliente, 1 1/2 cucharadas de miel de abeja, una pizca de colorante vegetal amarillo y 40 gotas de esencia de miel.
5: Los utensilios que utilizaremos son una taza medidora, una cacerola con capacidad de 2.5 litros, un tazón de vidrio con capacidad de 1.5 litros, un plato extendido, un cuchillo, una cuchara sopera, un molde de silicón, un rollo de papel aluminio, un rollo de plástico adherente para alimentos y un atomizador. ¡Vamos al procedimiento!
6: Comenzaremos colocando los cubitos de la base para jabón en el tazón y la llevamos a baño María. Movemos hasta que se hayan derretido por completo. Vertemos en una taza la miel, el colorante y la esencia. Mezclamos y dejamos reposar unos minutos. Después, agregamos el agua caliente.
5: Cuando la base para jabón esté completamente derretida, añadimos la mezcla de miel y revolvemos hasta incorporar todos los ingredientes. Retiramos el fuego y vertemos la preparación en los moldes. Si no cuentas con moldes de silicón, puedes utilizar vasos desechables recubiertos con una capa de aceite mineral para facilitar el desmolde.
6: Si notas que se formaron burbujas en la superficie, puedes eliminarlas rociando alcohol del 96 utilizando un atomizador. Esto ayudará a que el jabón tenga una textura lisa. Dejamos enfriar a temperatura ambiente y posteriormente refrigeramos por 30 minutos para solidificar.
5: Ahora desmoldamos los jabones y los envolvemos en papel aluminio, después en plástico adherente para alimentos. Y así de fácil, en tan solo 40 minutos quedaron listas nuestras barras de jabón con miel. Recuerda almacenarlas en un lugar fresco y seco.
6: ¡Anímate a prepararlas! Esta receta rinde para 6 barras, tiene una caducidad de 6 meses y un costo promedio de $118.34.
5: Si prefieres seguir el paso a paso en video, recuerda que puedes ver esta tecnología doméstica en nuestro canal de YouTube, Profeco TV. Ahí encontrarás muchísimas recetas para ahorrar y hacer tú mismo los productos en casa, teniendo la certeza de la calidad en los ingredientes que utilizas.
6: Aprende a hacer desde un gel para el cabello o un champú para lavar el auto, hasta jamón artesanal o unos deliciosos enjambres de chocolate.
5: Presúmenos cómo te quedaron tus jabones. Etiquétanos en Instagram con el hashtag Tecnología Doméstica Profeco y menciona a @revistadelconsumidormx. Nos escuchamos en la próxima Tecnología Doméstica.
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0: 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Radio.
1: ¿Buscas consentir tu piel de forma natural sin descuidar tu cartera? Llegaste al lugar indicado. Hoy en nuestra tecnología doméstica cuidaremos de ti y de tu bolsillo, enseñándote a preparar unas humectantes barras de jabón con miel. Acompáñanos en Revista del Consumidor Radio.
0: Revista del Consumidor. Esta tecnología doméstica está validada por el Laboratorio Nacional de Protección al Consumidor. Tome nota de los ingredientes y presten mucha atención. ¡Comenzamos!
1: Los ingredientes que vamos a necesitar son 3 tazas de base de jabón transparente cortado en cubos, media taza de agua purificada caliente, 1 1/2 cucharadas de miel de abeja, una pizca de colorante vegetal amarillo y 40 gotas de esencia de miel.
0: Los utensilios que utilizaremos son una taza medidora, una cacerola con capacidad de 2.5 litros, un tazón de vidrio con capacidad de 1.5 litros, un plato extendido, un cuchillo, una cuchara sopera, un molde de silicón, un rollo de papel aluminio, un rollo de plástico adherente para alimentos y un atomizador. ¡Vamos al procedimiento!
1: Comenzaremos colocando los cubitos de la base para jabón en el tazón y la llevamos a baño María. Movemos hasta que se hayan derretido por completo. Vertemos en una taza la miel, el colorante y la esencia. Mezclamos y dejamos reposar unos minutos. Después, agregamos el agua caliente.
0: Cuando la base para jabón esté completamente derretida, añadimos la mezcla de miel y revolvemos hasta incorporar todos los ingredientes. Retiramos el fuego y vertemos la preparación en los moldes. Si no cuentas con moldes de silicón, puedes utilizar vasos desechables recubiertos con una capa de aceite mineral para facilitar el desmolde.
1: Si notas que se formaron burbujas en la superficie, puedes eliminarlas rociando alcohol del 96 utilizando un atomizador. Esto ayudará a que el jabón tenga una textura lisa. Dejamos enfriar a temperatura ambiente y posteriormente refrigeramos por 30 minutos para solidificar.
0: Ahora desmoldamos los jabones y los envolvemos en papel aluminio, después en plástico adherente para alimentos. Y así de fácil, en tan solo 40 minutos quedaron listas nuestras barras de jabón con miel. Recuerda almacenarlas en un lugar fresco y seco.
1: ¡Anímate a prepararlas! Esta receta rinde para 6 barras, tiene una caducidad de 6 meses y un costo promedio de $118.34.
0: Si prefieres seguir el paso a paso en video, recuerda que puedes ver esta tecnología doméstica en nuestro canal de YouTube, Profeco TV. Ahí encontrarás muchísimas recetas para ahorrar y hacer tú mismo los productos en casa, teniendo la certeza de la calidad en los ingredientes que utilizas.
1: Aprende a hacer desde un gel para el cabello o un champú para lavar el auto, hasta jamón artesanal o unos deliciosos enjambres de chocolate.
0: Presúmenos cómo te quedaron tus jabones. Etiquétanos en Instagram con el hashtag Tecnología Doméstica Profeco y menciona a @revistadelconsumidormx. Nos escuchamos en la próxima Tecnología Doméstica.
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1: Síguenos en nuestras redes sociales. En Facebook nos encuentras como Revista del Consumidor MX y Profeco Oficial. En Instagram estamos como @revistadelconsumidormx y @profecooficial. En X las cuentas son @rdelconsumidor y @profeco. Y en TikTok, síguenos como @profeco.
0: 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Medio siglo cuidando a las personas consumidoras.
3: Hoy.
0: Revista del Consumidor. 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

0: Hola, hola, mis queridos guerreritos y guerreritas que nos están escuchando el día de hoy. Yo soy Kimberly Carmona y me da mucho gusto que me estén acompañando en otro programa de Guerreritos al Aire, aquí en Radio y Televisión de Guerrero. La canción que acaban de escuchar es Que Vivan los Noventas, de una de nuestras favoritas aquí en Guerreritos al Aire, la preciosa Lara Campos. Y esta canción es una pequeña recopilación de algunos éxitos que sonaban por allá justamente en la época de los noventas. Una época muy bonita, por cierto, que debo confesarles que aquí su amiga Kimberly Carmona es de esa hermosa generación. Pero ¿por qué los noventas son tan especiales? Y es que sí lo son, de verdad, porque a pesar de que pasa el tiempo, hay modas, estilos, música, juegos de esa época que hasta el día de hoy siguen presentes hasta en las nuevas generaciones, tal como lo es este mix que hizo Lara Campos para esta época. Pero bueno, ¿por qué los 90 sigue siendo una época tan querida? Miren, los años 90 fueron una época que, aunque ya quedó atrás, parece que nunca ha pasado de moda. Fue una década de música que todavía escuchamos, películas que seguimos viendo, programas de televisión que se quedaron en nuestra memoria y modas que sí o sí están regresando. Era una época en la que para escuchar tu canción favorita tenías que esperar a que saliera en la radio, grabarla en un cassette y rezar para que el locutor no hablara encima de la canción. Las fotografías se tomaban con cámaras y teníamos que esperar para descubrir cómo habían quedado yéndolas a revelar. No existían las redes sociales, guerreritos y guerreritas, para compartir cada momento. Así que muchas veces simplemente disfrutábamos el presente. Y quizá eso es parte de lo que hace tan especiales a los noventas. Todo parecía un poquito más sencillo. Había tardes jugando con amigos, caricaturas después de la escuela, videojuegos, llamadas desde el teléfono de la casa o desde el teléfono público y reuniones donde realmente había que estar presentes. Lo más bonito es que esa nostalgia no pertenece solamente a quienes vivimos esa época. Las nuevas generaciones también se sienten muy atraídas por esa música, por esa estética, por esas películas y por esa sensación de una vida más simple. Por eso, los noventas siguen siendo recordados y queridos hasta el día de hoy. Porque yo creo que más que una década, los noventas se han convertido en una sensación. Pero bueno, guerreritos y guerreritas, me emocioné tanto que no los saludé como tiene que ser, pero ya saben que desde donde sea que nos estén escuchando por alguna de nuestras frecuencias, sean súper bienvenidos y bienvenidas a este espacio mágico, divertido y lleno de aprendizajes. Les mando un saludo enorme y muy especial a todos y todas los y las guerreritas y guerreritos que nos escuchan desde Coyuca de Catalán, Taxco de Alarcón, Ometepec, Zihuatanejo, Zumpango, Pango, Acapulco o cualquier rinconcito bello de nuestro estado de Guerrero, y que hoy están conectados conmigo en este espacio para escucharnos, divertirnos y aprender un montón de cosas juntos. Este espacio de Guerreritos al Aire es suyo, mis queridos guerreritos y guerreritas, porque aquí en Radio y Televisión de Guerrero sabemos muy bien que los niños y niñas de nuestro estado también quieren escuchar y ser escuchados. Así que si ya nos están escuchando, súbanle a su radio y abran bien bien grandes sus oídos y por favor activen a la máxima potencia su imaginación, porque como siempre en cada programa les tengo un juego para que todos y todas activemos nuestra mente.
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0: ¿Listos? Ahí va. Escuchen muy muy bien. En mí hay música y diversión, amigos, globos, risas y emoción. Tengo tanto pastel y baile que nadie de aquí se va sin disfrutar. ¿Qué soy? ¿Escucharon? Ahí va otra vez. En mí hay música y diversión, amigos, globos, risas y emoción. Tengo tanto pastel y baile que nadie aquí se va sin disfrutar. ¿Qué soy? ¿qué será? ¿Qué será, guerreritos y guerreritas? Pónganse a pensar, pídanle ayuda a sus amiguitos, a sus papás, a sus hermanos o a la persona que tengan ahí cerca de ustedes. Esta adivinanza se las voy a seguir repitiendo en cada bloque hasta que le atinen. Y acuérdense que hasta el final del programa es cuando vamos a descubrir juntos la respuesta de esta adivinanza. Así que quédense conmigo hasta el final para que todos juntos descubramos qué es. Oigan, guerreritos y guerreritas, no sé si a ustedes les pasa, pero sé que a muchos de nosotros desde pequeños nos preguntan ¿qué quieres ser cuando seas grande? Y algunos respondemos astronauta, doctor, futbolista, locutora, maestra, artista, entre otras cosas. Y está bien, porque tener un sueño es algo maravilloso porque nos ayuda a imaginar nuestro futuro y a descubrir qué cosas son las que nos apasionan. Pero hay algo todavía más importante, guerreritos y guerreritas, y eso es disfrutar el camino para llegar hasta ahí. Porque crecer no se trata solamente de llegar a una meta, también se trata de aprender, jugar, hacer amigos, equivocarnos en ese camino, descubrir nuevas cosas y, si es necesario, cambiar de opinión. Y si un día queremos ser astronautas y después decidimos que queremos ser chefs, también está bien. No tenemos por qué tener toda una vida planeada desde que somos pequeños. Lo importante es que mientras descubrimos quién queremos ser, disfrutemos lo que somos el día de hoy. Porque la infancia no es solamente la preparación para el futuro. También es una etapa que merece ser disfrutada, recordada y vivida al máximo. Así que sueñen en grande, sí, mis queridos guerreritos y guerreritas, claro, aquí siempre se los decimos, pero no tengan tanta prisa por crecer. Disfruten el camino, porque también ahí están muchas de las mejores historias de su vida. Y la canción que les voy a poner a continuación habla precisamente de eso. Esto es Yo Quiero Ser de Chiquitoons. Vamos a escucharla y después vamos a una pequeña pausa, pero claro que regresamos aquí a su programa Guerreritos al Aire.

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Ya regresamos, mis queridos guerreritos y guerreritas. Ya estamos de vuelta aquí en nuestro programa Guerreritos al Aire, que están escuchando con Kimberly Carmona aquí en Radio y Televisión de Guerrero. Y la canción que acaban de escuchar se llama El Baile del Dinosaurio en la voz de los Upi Wupi. Por cierto, guerreritos, justo me estaba preguntando ¿por qué será que a los niños les gustan tanto los dinosaurios? Entonces, les pregunté a varios de ustedes y la conclusión que tuve fue la siguiente: porque los dinosaurios son una combinación perfecta de misterio, aventura y criaturas increíbles. Imaginar que alguna vez los dinosaurios caminaron por nuestro planeta, animales enormes, algunos con cuernos, placas, largos cuellos o dientes gigantes, es simplemente fascinante. Los dinosaurios, guerreritos y guerreritas, aparecieron hace más de 230 millones de años y dominaron la Tierra durante muchísimo tiempo. Pero hace aproximadamente 66 millones de años, un enorme asteroide impactó la Tierra y provocó un cambio climático que terminó con la mayoría de los dinosaurios. Pero aquí viene una de las cosas más sorprendentes, y es que los dinosaurios no desaparecieron completamente. Por ejemplo, las aves que vemos todos los días son consideradas dinosaurios avianos. Evolucionaron a partir de dinosaurios y son el único grupo de dinosaurios que sobrevivió hasta nuestros días. Así que técnicamente, cuando vemos un pajarito volando por el cielo, estamos viendo a un dinosaurio moderno. Por ahí también se dice que los cocodrilos, que las tortugas, entre otras cosas. Pero quizá por eso siguen fascinando a los niños y también a los adultos, porque aunque hayan pasado 66 millones de años, los dinosaurios siguen presentes en los libros, en películas, en juguetes, en museos y sobre todo en nuestra imaginación. Y cada nuevo fósil que descubren los científicos nos ayuda a conocer un poquito más sobre ese mundo perdido. Los dinosaurios ya no caminan entre nosotros, eso es cierto, pero su historia sigue viva. Y bueno, guerreritos y guerreritas, si en el bloque anterior no escucharon la adivinanza guerrerita del día de hoy, abran bien sus oídos y pongan mucha atención porque se las voy a repetir en este momento. ¿Listos? ¿Listas? Ahí va. Escuchen muy, muy bien. En mi

amigos, globos, risas y emoción. Tengo tanto pastel y baile que nadie de aquí se va sin disfrutar. ¿Qué soy? ¿Será que ya tienen una respuesta, guerreritos y guerreritas? ¿Una idea? Bueno, sigan pensando. Al final del programa es cuando juntos vamos a descubrir qué es. Por ahora, vámonos con otra super canción, esta vez en la voz de Pica Pica. Esto es El Baile de la Pelusa. Después de escucharla, vamos a una pausa, pero regresamos aquí a su programa, Guerreritos al Aire.

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8: Mis queridos guerreritos y guerreritas, soy Kimberly Carmona y ya estamos de regreso en su programa Guerreritos al Aire, que están escuchando por Radio y Televisión de Guerrero. Oigan, sé que muchos de ustedes ya regresaron a clases o están por regresar. Y hay algo muy importante de lo que les quiero hablar, y es que en este regreso a clases hay que decirle no al racismo y no al bullying. Pero guerreritos, ¿ustedes saben realmente qué significan estas palabras? Bueno, si no saben, les cuento. A veces podemos pensar que una broma no hace daño, pero nuestras palabras y acciones pueden hacer sentir muy, pero muy mal a otra persona. El racismo, por ejemplo, ocurre cuando alguien es tratado de manera injusta o es rechazado por características relacionadas con su origen, cultura, apariencia, como el color de su piel, sus rasgos o el lugar de donde viene. Y el bullying, también llamado acoso escolar, ocurre cuando una persona es molestada, insultada, excluida o lastimada de manera repetida por otras personas. Aunque son cosas diferentes, guerreritos y guerreritas, ambos pueden hacer que alguien se sienta triste, solo o que piense que no pertenece a ningún lado. Por eso es importante recordar algo en este regreso a clases, y es que ser diferentes no nos hace menos ni más que los demás, nos hace únicos. Todos tenemos una historia, una familia, una cultura y una forma de ser que merece respeto. Y aunque no todos pensemos igual, no nos guste lo mismo o tengamos diferente apariencia, podemos aprender a convivir y valorar nuestras diferencias. También es importante entender que no es necesario ser amigo de todo el mundo para tratar a todos con respeto. Si una persona piensa diferente a ustedes, podemos simplemente escucharla. Si alguien se ve diferente, podemos conocerlo antes de juzgarlo. Y si algo de otra persona no nos gusta, eso nunca es una razón para hacerla sentir menos o lastimarla. Y si alguna vez tú, guerrerito o guerrerita, eres quien está pasando por una situación que te hace sentir así, recuerda que no tienes que enfrentarlo en silencio. Habla con tus papás, con tus maestros o con un adulto en quien tú confíes, seguramente que ellos van a poder ayudarte. Ahora, si nosotros vemos que alguien está siendo tratado mal, no tenemos también que quedarnos callados. Podemos pedir ayuda a un adulto de confianza, acompañar a esa persona y demostrarle que no está sola. Porque nadie debería tener miedo de ser quien es. El respeto, la empatía y la amabilidad pueden cambiar la vida de alguien. Y recuerden, guerreritos y guerreritas, que una palabra amable puede parecer pequeñita, pero para alguien que está pasando por un momento difícil puede significar muchísimo. Así que en este regreso a clases, hagamos que nuestras escuelas, nuestras casas y todos nuestros espacios sean lugares donde todos puedan sentirse seguros, respetados y aceptados. Y justo, guerreritos y guerreritas, encontré una canción que les puede ayudar a entenderlo mucho mejor y de una manera muy divertida y amorosa. Pónganle mucha atención. Esto es Color Amor de Pocoyó.

¡Qué bonita canción, ¿verdad, guerreritos y guerreritas? La verdad es que a mí me encantó, sobre todo por el mensaje tan bonito que tiene, y por eso se las quise compartir el día de hoy. Y guerreritos y guerreritas, esta es una de sus últimas oportunidades para ver si le atinan a la adivinanza guerrerita del día de hoy. Así que mucha atención, por favor. ¿Listos? ¿Listas? Ahí va. Escuchen muy, muy bien. En mí hay música y diversión, amigos, globos, risas y emoción. Tengo tanto pastel y baile que nadie de aquí se va sin disfrutar. ¿Qué soy? ¿Escucharon? Ahí va otra vez. En mí hay música y diversión, amigos, globos, risas y emoción. Tengo tanto pastel y baile que nadie de aquí se va sin disfrutar. ¿Qué soy? ¡Ay, ay, ay! Cada vez más cerca y esta vez no les daré pistas porque yo creo que con esta adivinanza sí pueden, guerreritos y guerreritas. Ahora mejor vamos a escuchar una canción de Canta Bonito Kids titulada El Respeto, que es uno de los valores de los que siempre les hablamos aquí en el programa. Vamos a escucharla y después vamos a una pequeña pausa, pero claro que regresamos aquí a su programa, Guerreritos al Aire.

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0: Ya regresamos, mis queridos guerreritos y guerreritas. Ya estamos de vuelta aquí en su programa Guerreritos al Aire, que están escuchando en Radio y Televisión de Guerrero con Kimberly Carmona. Y esta es la parte donde me pongo un poquito triste, porque ya estamos por terminar nuestro programa, pero muy, muy feliz, porque yo espero que en este programa se hayan divertido y hayan aprendido un montón de cosas buenas para ustedes. Vamos ya casi a cerrar este programa, guerreritos y guerreritas, pero antes, la canción que acaban de escuchar al regreso se llama Su y es de nuestra queridísima Shakira. Yo sé que esta canción la conocen súper bien ustedes porque es parte de la música de una de las películas actuales más queridas por todos los niños y niñas, Zootopia. La verdad, a mí me fascina también esa película porque, aparte de que es muy divertida y tiene muy buena música, nos enseña valores súper importantes para nuestra vida. Uno de los valores más importantes que nos enseña, yo creo, es no juzgar a las personas por las apariencias, lo que hablábamos en el bloque anterior. Judy y Nick son muy diferentes, ellos son los protagonistas de la película, pero poco a poco descubren que lo que realmente importa es quién eres y lo que haces, no lo que los demás creen de ti. También nos enseña la importancia de perseguir nuestros sueños, incluso cuando otras personas piensan que no podemos lograrlo. Judy demuestra que ser pequeña o diferente no significa que tus sueños tengan que ser pequeños también. Otro gran valor que nos enseña es la amistad. A veces las personas que menos imaginamos pueden convertirse en grandes amigos cuando aprendemos a conocerlos de verdad. Y quizá una de las lecciones más importantes es que debemos aprender a reconocer nuestros prejuicios y tratar a los demás con respeto, empatía e igualdad. Porque Zootopia nos recuerda algo muy bonito. No importa de dónde vengas, cómo seas o lo que los demás piensen de ti, todos merecemos tener la oportunidad de demostrarle al mundo quiénes somos realmente. Ay, a mí cómo les digo que me encanta, y sé que si ustedes ya la vieron están igual de encantados que yo con ella, y si no, corran a buscarla, guerreritos y guerreritas. Es una película súper bonita que además pueden disfrutar junto a toda su familia. Guerreritos y guerreritas, ya casi llegamos al final de nuestro programa, pero antes de despedirme les voy a dar la última oportunidad para que adivinen la adivinanza guerrerita del día de hoy.
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0: En mí hay música y diversión, amigos, globos, risas y emoción. Tengo tanto pastel y baile que nadie de aquí se va sin disfrutar. ¿Qué soy? ¿Listos? ¿Listas? La respuesta correcta a la adivinanza guerrerita del día de hoy es... ¡la fiesta! En mí hay música y diversión, amigos, globos, risas y emoción. Tengo tanto pastel y baile que nadie de aquí se va sin disfrutar. ¿Qué soy? La fiesta, guerreritos y guerreritas. Ahora sí ya todo tiene sentido, ¿verdad? Yo de verdad espero que varios de ustedes sí le hayan atinado. Y pues ahora sí, mis queridos guerreritos y guerreritas, llegó la hora de despedirnos por hoy de Guerreritos al Aire. Yo de todo corazón espero que se la hayan pasado súper bien, que hayan aprendido, que hayan cantado y bailado mucho, que se hayan divertido y sobre todo que sepan que en RTG, aquí en Radio y Televisión de Guerrero, ustedes siempre tienen un espacio, porque los niños y niñas de Guerrero también quieren escuchar y ser escuchados. Muchísimas gracias a todos y todas mis guerreritos y guerreritas que se quedaron hasta el final de este programa a escucharme. Gracias también a mi superproductor Juan Osorio, porque sin su ayuda este programa simplemente no sería posible. Para despedir con todo nuestro programa del día de hoy, los voy a dejar con otra canción que sé que a ustedes también les encanta. Hoy nos despedimos con la canción Superestrella de Aitana. Yo soy Kimberly Carmona y fue un gusto platicar con todos ustedes como siempre. Les mando a todos y todas un fuerte abrazo, un besito, ¡mua! Y nos vemos en el próximo programa de Guerreritos al Aire. Bye, bye.

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14: Muy buena tarde, qué gusto encontrarnos una vez más aquí en Trópico de Cáncer. Yo soy Sul Moreno y hoy tenemos una selección que además de estar llena de cumbia, de música tropical, también tenemos ahí un par de momentos especiales que vamos a recordar con la música. Estamos cerrando agosto, un mes que musicalmente nos dejó muchas novedades, pero también nos dejó varias celebraciones, así que lo vamos a conmemorar bailando y por supuesto los estrenos, las colaboraciones que no faltan y bueno, acompáñenme en este recorrido musical. Vamos a arrancar con una colaboración que ya tiene unos añitos, pero que la verdad sigue sonando muy bien dentro del repertorio de la cumbia mexicana. Es Grupo Cañaveral junto a Alexander Acha, este cantautor mexicano que además es hijo de Manuel, bien conocido por acá en Guerrero, que viene muy seguido. Y pues para hacer esta versión de cumbia de esta canción que habla de esa pregunta que todos nos hemos hecho alguna vez, o bueno, más bien los hombres, ¿y quién es ella? Vamos a escuchar esta canción. Esto es Trópico de Cáncer y ya comenzamos.

FM en Acapulco, 1100 AM en Ometepec y por rtg.com.mx. Acabamos de escuchar Senderito de Amor en voz de Grupo 5, que es una de las agrupaciones pues más queridas y más sonadas de cumbia en Perú y también que han llevado la cumbia a pues a nivel internacional. Esta canción es un clásico de la música mexicana. La cantó hasta Pedro Infante, Julio Jaramillo en bolero, pero fue Lisandro Mesa quien la llevó al género de la cumbia. Y acá en Guerrero, por supuesto, también suena bastante en voz de la agrupación Magallón, que fueron unos de los que les pusieron ese toque costeño a esta canción. Espero que hayan disfrutado esta versión. Cuéntenos cuál es la versión que prefieren, cuál les gusta más. Pueden llamarnos, también dejarnos sus comentarios al 744-485-5757. Está Yair, el bombón de chocolate, ahí atento en cabina. O también a nuestra página de Facebook, RTG 97.7 FM Acapulco. Y bueno, seguimos con más de esta selección de hoy. Ya se nos acaba el mes de agosto y no podemos irnos sin celebrar a los abuelos, esos seres que normalmente te consienten mucho, te enseñan mucho de la vida también, de todo lo que han recorrido. Y pues hay que apapacharlos a quienes todavía los tienen con vida. Yo los recuerdo con mucho cariño a los míos y en su honor vamos a escuchar esta cumbia, que es la cumbia de los abuelos con Astral.

Estás en la frecuencia de RTG Radio. Oigan, y si ustedes crecieron viendo Cartoon Network ahí a principios de los 2000, seguramente reconocieron esto que desde los primeros segundos sonó a mucha lucha. Este que fue el tema de entrada de la serie animada que llevaba el mismo nombre. Estaba ambientada acá en México y contaba pues por ahí las aventuras de tres jóvenes estudiantes de lucha libre mexicana, por supuesto. La canción es interpretada por los Chicos de Barrio, es una agrupación también orgullosa de nuestro país, de allá de la comarca lagunera, y esta fue también, como dato curioso, la primera canción en español, completamente en español, que se utilizó para apertura de una serie ahí en Cartoon Network. Entonces imagínense todo lo que llevó esta serie, espero que la recuerden. Y pues hablando de estos recuerdos, ahora sí, es momento de recordar a una de las voces más importantes de México, muy conocido a nivel internacional, y estoy hablando de Juan Gabriel, que se cumplen 10 años sin el Divo de Juárez, del músico, del compositor, del director artístico. Son 10 años que pudieran parecer pues mucho tiempo, pero yo creo que basta poner una canción de Juanga y pues corroborar que la verdad su música sigue totalmente presente, sigue vigente, y hoy vamos a recordarlo con esta canción que todos conocemos, yo creo. Se llama No Tengo Dinero, pero es una versión hecha cumbia junto a los Cumbia Kings de Avi Quintanilla y El Gran Silencio. Y para cerrar el bloque también nos vamos a ir con algo más novedoso, algo más actual. Es Grupo Frontera, esto se llama Party. Es una propuesta también que mantiene esa fórmula que les ha funcionado de elementos del regional mexicano con varios sonidos pop urbanos, esa mezcla. Así que quédense, esto es Trópico de Cáncer, no le cambien.

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16: Estamos de regreso en este viaje musical por el trópico. Apenas vamos a la mitad del camino. Yo soy Zul Moreno, les recuerdo, pero nos están escuchando a través de las frecuencias 97.7 FM en Acapulco, 1100 AM en Ometepec y por internet en rtg.com.mx. Vámonos con este estreno. Es una canción más a la larga lista de colaboraciones que tienen Los Ángeles Azules. En esta ocasión se unieron a la argentina Tini, muy querida por acá en México y también conocida por su faceta como actriz. Ahora están estrenando este tema, se llama Pael, y es como que la historia de desamor, hay una historia que le dedican a esta persona con la que ya no están. Vamos a escucharla, Los Ángeles Azules, Tini, Pael.

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1: Y acabamos de oír Sabor a Menta de Los Quichos desde Veracruz, una propuesta que nos lleva hacia los sonidos de la música tropical y la cumbia romántica, una buena mezcla ahí. Seguimos con más música, antes una pausa para los saludos rápidamente a los que nunca se pierden: Trópico de Cáncer, Zulmom, Mr. Flowers, Doña Mine, David, Sammy, para Lupita también, para María Elena de la Yata, muchas gracias por escucharnos. Y a ti que estás sintonizando hoy también por primera vez, muchísimas gracias. Vámonos con más música. Toca escuchar a un grupo orgullosamente guerrerense y acaban de estrenar el video de esta canción que se llama La Hechicera. Ellos son Sabroso y Caliente.

0: ¿Pero qué acabamos de escuchar aquí en Trópico de Cáncer? Oigan, yo creo que es ya muy común que suceda esto dentro de la música, que alguna canción de otro género, por ejemplo, un bolero, lo conviertan a cumbia, o una cumbia electrónica, o bueno, a lo mejor, como lo que escuchamos ahorita, que fue algo de punk rock, y pues convertido a cumbia, y es que escuchamos a The Offspring, esta banda de California, muy popular por allá en los 90s, y acaba de tomar uno de sus más grandes sets, éxitos, que es Pretty Fly for a White Guy, junto al productor conocido como Ocho, la mezclaron, la reinterpretaron y la hicieron cumbia. Es esto que acabamos de escuchar. ¿A ustedes qué les pareció? Coméntenos. Además, pueden ver el video ahí en su plataforma favorita y ahí se van a dar cuenta también que este video le rinde un homenaje ahí a la cultura latina. Pero bueno, mi gente, es momento de irnos con otro estreno, con un género completamente diferente, y esta es una colaboración entre el colombiano Salomón Veda junto a Bacilos. Esto se llama Mi Día a Día.
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0: Y ahora sí, llegamos al final de este viaje por el trópico. Nos vamos a despedir con algo de música nueva, de las nuevas propuestas alternativas. Ellos son los Mother Flowers. Su nombre está inspirado en Héctor Lavoe y tiene también una mezcla poderosa de sonidos, lo que ellos hacen. Como esta canción que vamos a escuchar, con la que nos vamos a despedir, es como un homenaje al folclore venezolano dicho por ellos. Esto se llama La Burriquita. Con eso nos vamos a despedir. Gracias, gracias por quedarte hasta el final. Nos escuchamos la próxima. Anótale para que no se te pase. Sábados 1 de la tarde por 97.7 FM en Acapulco, 4 de la tarde en 1100 AM en Ometepec. Los lunes la repetición a las 3 de la tarde y por rtg.com.mx. No le cambies, quédate en la frecuencia de radio y televisión de Guerrero. Soy Zul Moreno. Así me encuentran en Instagram y en TikTok. Ten rica tarde, disfruta del aquí y el ahora. Adiós.
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0: Hola, hola, bienvenidos y bienvenidas a Cine con Cams, un espacio en donde las películas no se quedan en la pantalla.
1: Pero antes de comenzar con nuestro octavo programa, vamos a presentarnos rápidamente.
0: Yo soy Kimi.
2: Yo soy Alison.
3: Yo soy Monse.
1: Yo soy Salma y esto es
4: Cine con Cams.
2: Recuerden que pueden interactuar mediante nuestras redes sociales. Nos encuentran como Cams Oficial en Instagram, todo junto. En TikTok estamos como Cams-Oficial y en Facebook como Cams. Recuerden que Cams es con K al inicio. Y a ver, chicas, vamos a empezar un poquito más serias y un poco tristes porque pues este mes ha sido un complicado y realmente creo que ha sido una semana difícil porque muchas estrellas del cine nos han dejado en este mundo, ¿no? Primero empezó pues como esta racha de fallecidos. Ha sido primero Hayden Panettiere, ¿cómo se pronuncia?
3: Panettiere, sí.
2: Panettiere, sí, falleció el 16 de este mes. Ella, para las personas que como que no reconozcan el nombre, es la principal de Triunfos Robados, de una serie también que se llama Héroes, Nashville, y también salió ocasionalmente en episodios de Malcolm, el de en medio. De ahí tenemos a Dolly Parton, que tal vez ustedes digan, Dolly Parton es una cantante, no tiene que estar como por aquí, pero por si no tenían ese dato, es madrina de Miley Cyrus, entonces también salió en la película de Hannah Montana. Ella falleció el 25 de este mes y también tuvo un pequeño cameo en Mi Simpatía 2. De ahí falleció Tim Curry el 25. Él, pues yo creo que este nombre sí, muchos sí lo reconocen, ya que fue obviamente el icónico payaso eso, que es en donde inició toda esta historia. También salió en Clue, en Mi Pobre Angelito 2, perdón, y obviamente también en el show de terror de Horry. Y por último falleció Peter Cullen, este 26, igual él es la voz de Transformers, ¿no?
1: De Optimus Prime.
2: De Optimus Prime, sí. La verdad, desgraciadamente son noticias muy, muy tristes, porque pues no solo fue uno, siento que se me hizo muy raro que de repente todos empezaron a...
1: Sí, fue una racha, ¿no?
2: Sí,
1: de la nada, o sea, en esta semana, de que uno, luego
2: otro,
1: al día siguiente,
2: sí.
1: Y era como de que, wow, no siquiera procesó la primera
2: fallecido.
1: Persona.
2: Sí, la verdad fue, pues como dije, una semana muy, muy, muy difícil, muy complicada, y pues queremos ocupar este primer bloque para pues darles un poquito de honor, porque la verdad son estrellas y personas que fueron muy increíbles, no solo en películas, sino que... Me parece que pues no he visto ningún comentario malo de que no, que fueron actores muy groseros o cosas así, sino que realmente todos fueron muy buenas personas. Y a mí en lo personal el Tim Curry se me hizo, la verdad sí me sorprendió muchísimo.
1: Y fíjate que la semana pasada estábamos hablando justo de que Pennywise o qué película de It era mejor, de que si la reciente, que si la viejita, ¿no?
2: ¿Cuáles les gustaban más, no dijeron?
1: Yo había comentado que la nueva... de 2019, 2017 no me acuerdo, pero era como que la primera parte a mí me gustó mucho, pero sigue siendo muy icónica pues,
2: las primeras películas, ¿no? Sí. Que yo siento que, por ejemplo, lo de la franquicia de eso, por así decirlo, a mí en lo personal la primera me da miedo porque siento que es más psicológico. O sea, no hay tantas escenas de sangre como en las que sacaron ahorita en las versiones nuevas, o son escenas muy... No sé si decir grotescas, sino que muy gráficas. Que de repente, literal, salía el payaso con la boca abierta y los dientes y los mataba a todos. Así como que eso también obviamente me genera mucho miedo. Pero la anterior, la escena que creo que no nada más a mí me dio miedo, sino que estoy segura que a muchas personas les dio miedo, fue la escena del baño.
0: Sí.
2: De repente salía la mano así, horrible. Y que creo que era Richie, ¿no? Al que quería llevarse.
0: No, creo que era Bill.
2: Bill, ok, bueno. El chiste es que se quería llevar a un niño, entonces esa escena la verdad sí me generó pues mucho trauma. A mí se me dio muchísimo miedo esa escena.
1: Creo que hay una escena también donde está con un, no recuerdo si era con un globo, que en el jardín y...
2: Sí.
1: Esa también a mí me causó muchísimo miedo, pero, o sea, digo, es como más terror psicológico, como dice Alison, que las actuales que son como más sangrientas, ¿no? Más acá grotescas.
3: Mucho más gore.
2: Gore, sí. Justo, esa es la palabra.
1: Entonces, sí, pues sí dejó pues una gran huella en el cine. A mí, en lo personal, yo creo que el que más me llegó sería el de Peter Cullen, porque, wow, o sea, es que la voz de Optimus Prime, o sea, no es de apenas de ahorita, o sea, es de años muy, muy antiguos, o sea, Aquí yo tengo que es la primera, hizo la voz de Optimus Prime desde la serie de 1984 y siguió haciéndola durante 4 décadas más, o sea, en las de live action, ¿no? Entonces fue muchísimo tiempo que le dio pues la voz a este personaje y pues es muy icónico. Entonces, no sé, Kimi, ¿qué puedas decir?
3: Oigan, ¿pero sabían que también él hizo la voz de Igor en Winnie the Pooh?
1: Ah, sí, sí, también.
3: ¿En serio? Sí.
2: No
3: sí.
2: sabía eso.
3: Sí, imagínense la diferencia de Transformers.
2: De una vocecita sí. cute así, cosas así. De repente, el vozarrón, porque la verdad su voz era muy... pues muy importante, icónica, ¿no?
1: Eso demuestra que tiene muchísimo talento. Bueno, que tenía muchísimo talento.
2: Sí.
0: Sí, la verdad, pues... siento que a mí la que me marcó más, la verdad, fue la de Hayden. Porque, no sé, sus películas para mí eran lo mejor. Y, de hecho, mi película favorita de ella era la de... creo que es una... creo que se llama... Princesa de Hielo.
2: Sí, justo eso estaba buscando.
0: Esa película me encanta y no sé, la verdad cuando vi la noticia sí lloré, se me salieron las lagrimitas. Sí.
3: Es que creo que es la noticia más choqueante porque fue la que falleció más joven, porque sí. Dolly, Tim y Peter fallecieron alrededor de sus 80 años y Hayden a sus 36 años, que de hecho fueron fallecidos 5 días antes de cumplir los 37 años. Entonces es como lo que más sorprende, porque digo, los demás ya estaban grandes y se puede entender, pero Hayden estaba joven todavía.
0: Sí.
2: Sí, y de hecho creo que también nos, bueno, al menos a, por ejemplo, a ti o a mí, como que nos llega más, porque fueron películas que crecimos con, o sea, por ejemplo, la de Eso, sí la vimos de chiquitas, pero pues obviamente no la vimos cuando se estrenó o cosas así, ¿no? Pero, por ejemplo, la de Triunfos Robados, yo sí recuerdo haberla visto de chiquita, y obviamente... creo que todas la vimos y todas estábamos de que no, yo quiero ser porrista, quiero hacer eso, ¿no? Obviamente. Igual la de Princesa de Hielo, no la vi de chiquita, pero sí recuerdo haberla visto como un tiempo después. Y sí, también como que otra vez estaba de que no quiero patinar en el hielo, ¿no? Y obviamente aquí no se puede porque pues se derrite todo. Pero sí, también Dolly Parton, la verdad me sorprendió. Porque aunque fue una artista que tal vez no escuchábamos mucho, al menos yo la reconocía mucho por Hannah Montana, obviamente Miley Cyrus, pero también porque tuvo una colaboración con Sabrina, ¿no?
0: Sí.
2: Que también es tuvo esa colaboración de una canción muy icónica y que llegue una persona más icónica que es Dolly Parton, una cantante muy importante en el mundo del country, me parece, creo que canta country también. Entonces, me sorprendió muchísimo. Y la verdad, hace, creo que... no me acuerdo cuántos días estaba viendo esa película de Mi Simpatía 2 y no recordaba que tenía un cameo ahí. Es la escena en donde Sandra Bullock empieza como a corretear a una Dolly Parton falsa y de repente resulta que sí era la Dolly Parton real. Entonces, también como que, no sé, me sorprendió muchísimo, pero tal vez dijéramos igual, o sea, creo que sorprende más la de Hayden por el hecho de que fue una, pues no falleció por... que creo que no han dicho de qué falleció, ¿verdad?
1: No han revelado.
2: Ajá.
0: No,
2: que
0: no
2: es
0: han
2: lo
0: dicho
2: que
0: nada.
2: Como que sorprende. Porque también se, si no mal me equivoco, sí tuvo como que su etapa difícil, porque me parece que falleció su hermano y estuvo en una depresión por eso. Uh-huh. Entonces, muchos estaban especulando que, pues, que se quitó la vida o que falleció por una enfermedad. Pero no sé, a mí nunca me ha gustado que empiecen como a especular cosas así.
3: Especular, sí.
0: A mí tampoco. Se me hace muy grosero.
2: Sí, justo. Entonces, pues igual, también siento que a mí, en lo personal también, no solo la de Hayden, la de Tim Curry también me sorprende muchísimo, porque a mí me gusta mucho el show de terror de Curry, y que creo que es una película que es muy icónica y muy importante, no solo de los musicales, que pues obviamente ya los comentamos, que creo que cuando hicimos el programa los musicales no lo mencioné, pero creo que en las historias sí lo mencioné, que esa película a mí se me hace muy bonita y muy, ¿cómo puedo decirlo?, rara, pero rara de que está bien, o sea, como que me sorprendió ciertas escenas y las canciones y todo eso, porque sabemos que este musical, bueno, esta película es una adaptación del musical, obviamente, pero este musical fue muy, ¿cómo se puede decir? No fue muy bien recibido por el cómo lo manejan, el tema que manejan, que es obviamente la comunidad LGBT. Entonces también esta comunidad le tenía mucho aprecio a Tim Curry por el hecho de que un hombre así haya decidido interpretar al Dr. Frank, que me parece que así se llamaba, cuando, en una época en donde obviamente, pues, seguía siendo mal vista la comunidad, ¿no? Entonces, la verdad, sí, igual me sorprende. Y la verdad, yo no recordaba tampoco que salían Mi Pobre Angelito 2.
3: Sí, sí, también sale Nani.
2: ¿En Nani?
3: Anita la huerfanita.
2: ¿En serio?
3: Sí, no hace eso. hace de Hannigan, el segundo antagonista. Ajá. En la película de Annie de 1982.
2: Ah, ya, pero eso no la recordaba.
3: Sí, porque hay varias versiones de Annie, pero él uh-huh. sale en la de esta película. También sale en Moped, en una película de Moped.
2: Sí, sí, sí.
3: Tú
2: sí,
3: que
2: sí,
3: eres
2: sí.
3: súper fan de Moped, ¿no?
2: Y... Sí, igual me dio tristeza porque en el Instagram de los Mopeds publicaron, o sea, un día publicaron de que la mejor amiga de Peggy, Dolly Parton, falleció uh-huh. y que no sé qué. Y al otro día pusieron Tim Curry también, de que falleció nuestro amigo Tim Curry, que no sé qué. Y al otro día también creo que pusieron
1: sí,
2: lo de Transformers.
1: Es lo que estábamos diciendo, es una racha, esta sí, semana fue una racha sí, muy difícil.
2: Sí, muy, muy, muy fea.
4: Que de hecho mucha gente empezó como a hablar de esto, que se les hacía como que medio extraño, que consecutivamente muchas celebridades importantes empezaran a fallecer. Ah, sí. O sí. sea, que sé que ya son personas mayores y todo eso, pero aún así se siente extraño, raro.
2: Y de hecho creo que en este mes también se cumplió, no recuerdo cuántos años de cuando falleció Chadwick Boseman, ajá, algo así,
4: sí.
2: el de Pantera Negra,
3: sí,
2: que también
3: fue
2: en agosto, ¿no? Uh-huh. O sea, como que es un mes medio, no sé, raro.
3: Sí, qué extraño.
2: Sí.
1: Bueno, pues, oigan, un dato que también quería comentar de Peter Cullen es que él se inspiró en su hermano mayor, Larry, que había sido, pues, capitán de marines y combatido en Vietnam. Y antes de su audición para la voz de Optimus Prime, Larry, su hermano, le dijo que no hiciera un héroe como de Hollywood, sino un héroe de verdad. O sea, alguien que no necesita gritar ni demostrar que es fuerte. Porque es lo suficientemente fuerte para ser amable. Entonces Peter Cullen tomó esa personalidad y esa voz como inspiración para crear a Optimus Prime. Y decía que cada vez que interpretaba al personaje sentía que su hermano estaba ahí con él. Entonces pues sí, es un dato como que muy familiar, o sea, como muy de... Se siente muy familiar, ¿no? De que wow, o sea, de que tu hermano te haya ayudado a inspirar esta voz para Optimus Prime.
3: Así es, chicos. Pero bueno, cuatro artistas de generaciones muy distintas, pero con algo en común, que es que dejaron personajes, voces y canciones que seguirán formando parte de la cultura popular mucho después de su partida.
1: Bueno, pues entonces quédense con nosotras porque esto apenas comienza y vamos a un corte y regresamos.

0: un corte y regresamos con mucho más cine.
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16: Bienvenidos a la película de la semana. Esta semana vamos a hablar de una película japonesa que estuvo cumpliendo 10 años el pasado 26 de agosto. Y se trata de Your Name, o en japonés Kimi no Nawa, que claramente es una película japonesa de animación estrenada en 2016. Y la historia sigue a Mitsuha, una adolescente que vive en un pequeño pueblo, y a Taki, un chico de Tokio, quienes misteriosamente comienzan a intercambiar cuerpos mientras duermen. Mientras intentan entender lo que les ocurre y encontrar una forma de comunicarse, descubren que su conexión está relacionada con un evento mucho más grande y con el paso del tiempo.
17: Oigan, y para la dirección fue escrita y dirigida por Makoto Shinkai, y aunque Your Name fue la película que lo llevó al éxito mundial, Shinkai ya tenía varias películas antes como 5 centímetros por segundo y El jardín de las palabras. Ya después de Your Name también dirigió El tiempo contigo y Suzume.
18: Yo amo este género de películas, tiene varios datos curiosos que les sorprenderán tanto como a mí. ¿Sabían que esta es la primera película de anime no hecha por Studio Ghibli o Hayao Miyazaki para recaudar 10 mil millones de yenes en la taquilla japonesa? O sea, 1,064,100,000 pesos. También fue la segunda película de anime más taquillera antes de ser superada por Demon Slayer Mugen Train 4 años después. El nombre de Mitsuha significa tres hojas y sigue un rasgo familiar. Su abuela Hitoha es una hoja, su madre Futaba es dos hojas y su hermana pequeña Yotsuha es cuatro hojas. Aunque Itomori es una ciudad ficticia, se basó principalmente en la ciudad japonesa existente de Ida. El guionista y director Makoto Shinkai personalmente encontró que su película estaba incompleta, desequilibrada debido a limitaciones de tiempo y presupuesto. El meteoro en la película se llama Tiamat, en honor a la antigua diosa mesopotámica del océano que representa la belleza femenina, la creación y el caos primordial. ¿Alguna vez han escuchado que un hilo rojo une a las personas que están destinadas a encontrarse? Pues esto viene de Japón. Esta leyenda es sumamente famosa y algo en lo que creen con fuerza, por lo que el cordón trenzado rojo que lleva Mitsuha representa la invisible cadena roja del destino que se dice conecta a alguien con su persona. Y quiero contarles algo también muy emocionante de esta película, que como saben cumple 10 años y se va a estrenar en cines de nuevo. Regresa a los cines de México para celebrar los 10 años de una de las películas de anime más queridas de todos los tiempos. Volverá a la pantalla grande en Cinépolis a partir del 8 de octubre. Por ahora se desconoce si este reestreno también llegará a otros países, así que pues estaremos atentos a cualquier novedad.
8: Makoto Shinkai, que es el director que ya mencionó mi compañera Salma, él consigue que prácticamente cada escenario parezca una fotografía. Y creo que sí, realmente, o al menos yo sí lo puedo notar, no sé ustedes qué opinan.
14: Sí.
8: Sí, bueno. En Tokio, los paisajes rurales, los atardeceres, los trenes, todos tienen muchísimos detalles. Y de hecho, varias críticas la colocaron a la altura de las grandes producciones de animación japonesa por su calidad visual. Esta película empieza de una manera bastante sencilla y divertida, pero conforme avanza, empieza a meter viajes en el tiempo, destinos, espiritualidad, tragedia y un desastre natural. Y ahí es en donde algunos críticos sintieron que la historia empieza a complicarse demasiado. The Guardian consideró que pierde fuerza cuando aumenta el espectáculo, mientras que The Seattle Times la criticó por sentirse sobrecargada. Además, la música es prácticamente otro personaje de la película. Aunque algunos críticos consideraron que su uso era excesivo, para mí yo siento que sí ayuda muchísimo a construir esa sensación de euforia y melancolía que tiene toda la historia. Y bueno, chicos, ahora vamos a decir nuestras opiniones, que yo en lo personal, a mí me encanta mucho esa película. Yo recuerdo así haberla visto en el 2016, 2017 más o menos.
18: En secundaria.
8: Sí, justo. Ay, no.
18: Fue el hit del momento, neta. Sí.
8: Y yo la verdad lo tenía en un... Yo la tengo, de hecho, la tengo en CD. Porque de verdad eran mis películas favoritas. La podía ver muchísimas veces. Y, o sea, y lo peor es que siempre terminaba llorando. No sé si ustedes lloraron.
14: Mira, yo la vi también en la secundaria, me acuerdo. Porque neta sí fue un hit. Pero no lloré la primera porque tal vez me costó entenderle. O sea, porque sí, yo no comparto las mismas opiniones que acabas de decir. Uh-huh. O sea, pero de las que leíste. Porque yo no la siento muy sobrecargada. De hecho, a mí me encantó. O sea, todo te mantiene desde un principio como que atrapada y hasta el final es como de que, wow, o sea, que acabo de ver, ¿no? Pero así como que tuve que verla yo personalmente otra vez para entender bien como este concepto de línea del tiempo, porque sí estaba un poco desubicada. Pero la verdad es que a mí también me encantó muchísimo. Ya en la segunda ya fue como de que, wow, y también lloré muchísimo al final. Y también me parece que tiene un manga, ¿no?
8: Sí.
14: Entonces, ya leyendo el manga, te das una historia de la final que, pues, realmente tiene, ¿no? Bueno, no sé si podemos decir spoilers, pero
8: ya tiene
14: muchos años, sí, que se estrenó. Entonces, sí, no. Bueno, o sea, tener el concepto de que estos dos protagónicos se quedan juntos, incluso me parece que se casan, te hace sentirla más con emoción, ¿no?
18: Sí, la verdad es que es una película que para mí le tengo mucho cariño. Y siento que está perfectamente equilibrada, o sea, no es una película como difícil de digerir o aburrida o como que muy... o con una trama muy

0: no te lo explicas
1: detalladamente,
0: así de que,
1: ajá, ¿no?
0: Pero tú lo entiendes. Y no sé, o sea, todo, o sea, la animación,
1: la música,
0: la todo. Música. Que yo también leí que la banda sonora se hizo especialmente para la película, o sea...
1: Sí le encuentro sentido, la verdad.
0: Entonces, no lo sé, eso... No sé, se me hace muy como especial, bonito. Y...
1: Igual siento que si eres una de las personas que como que necesitan que tener una explicación lógica del todo, porque realmente creo que no se explica bien cómo es ese salto del tiempo, que de repente están en el pasado y de repente está con el cuerpo de Taki y de repente está con, no sé. Entonces siento que si eres una persona que necesita tener todo bien específico y como que explicado muy bien, probablemente sí vas a encontrar ciertos huecos en la historia. Pero en lo personal a mí no se me hace una película, pues obviamente, mala. Tampoco digo que sea una película perfecta, porque pues realmente sí tiene uno que otro detallito, a nivel de guión, por ejemplo. Pero sí creo que es una muy buena película, y la verdad sí la recomiendo mucho que la vean.
2: Fíjate que yo la vi y ya tiempo después vi la de El viaje de Chihiro, y no me llenó tanto de emoción como lo hizo Your Name. A mí me encantó. Sí, o sea, es como... Creo que ya hay otras películas que... Las vi después igual japonesas, pero siempre he pensado, no, es que, wow, Your Name, a mí me voló
1: quedó,
2: la cabeza.
1: Sí, yo creo que como la vimos de pequeñas igual, sí. Como que le tenemos ese...
2: Sí, ese sentimiento, ¿no?
3: Sí. Sí, es que aparte es como más complejo porque mezcla todo este drama, viaje en el tiempo y la animación es muy padre. Y por eso... Siento que me gusta, igual como que te dan dando la información poco a poco, como en las películas de misterio, como cuando no descubren quién es el asesino y poco a poco te dan dando pistas, y eso es lo que me gusta.
1: Sí, pero bueno chicos, esta es la recomendación, la verdad sí, esperamos que la puedan ver en el cine o en sus casas. Se quedan escuchando una canción que en lo personal a mí me gusta demasiado, que es de otra película japonesa. Vamos a un corte y regresamos.

0: vamos a un corte y regresamos con mucho más cine.
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14: Ya estamos de vuelta, recuerden que pueden seguirnos en nuestras redes sociales, nos encuentran como Camps Oficial en Instagram, en TikTok estamos como Camps-Oficial y en Facebook como Camps. Recuerden, para que no se pierdan de ninguna noticia sobre sus películas y estrenos favoritas. Yo les traigo una notición justo cuando íbamos a empezar el mes de septiembre. Es que ya hay película mexicana rumbo a los Oscar 2027. La Academia Mexicana de Artes y Ciencias Cinematográficas anunció que En el Camino, dirigida por David Pablos, será la película encargada de representar a México en la categoría de Mejor Película Internacional. La cinta nos lleva por las carreteras del norte del país siguiendo a un joven homosexual en un viaje que se desarrolla en un entorno tan peligroso como impredecible. Y no llega sin experiencia en la temporada de premios. En el camino ya tuvo un destacado paso por festivales internacionales y consiguió el premio a Mejor Película en la sección Horizonte del Festival de Venecia en 2025, entre otros reconocimientos. Ahora comienza su camino rumbo a la gran ceremonia de marzo del 2027. Primero tendrá que superar las siguientes etapas de selección para conseguir una de las codiciadas nominaciones al Oscar. Este es un notición en verdad y también quiero que sepan que otra película que nos va a representar al país en los Goya es Moscas, dirigida por Fernando Eymke. Sí, creo que así se pronuncia.
11: Sí, tiene un apellido medio raro.
14: Pero también esta es una gran noticia. Y
11: sí, otra noticia también, justamente hablando de nominaciones de Oscar, de Goya. Ya hay muchas nominaciones, como, ¿cómo puedo decir? Predicciones de películas que podrían estar nominadas a los Oscar a Mejor Película en el 2027. Una de ellas es Fjord, La Invitación, Wildwood, que es una película que creo que ya han mencionado muchísimo, me parece,
15: sí,
11: hace
15: el
11: dos
15: sábado
11: programas,
15: pasado también hablamos
11: y
15: de
11: el
15: eso.
11: Antepasado creo también. The Debut, La Odisea, La Bola Negra, Wild Horse Nine, Dune Parte 3, Proyecto Hail Mary y Tender Loving Care. La mitad de estos, creo que la mayoría ya se estrenó. Hay otras que no se han estrenado, por ejemplo Dune, que justamente estábamos diciendo que en diciembre se
15: sí,
11: estrena
15: diciembre.
11: También. Y obviamente nosotras vamos a tratar de estar viendo todas. Me parece que creo que en los cines luego colocan las películas que están nominadas. Entonces, igual si ustedes tienen la oportunidad de ir y ver estas películas, está perfecto. Igual nosotras pues ya vimos, por ejemplo, La Odisea. Obviamente me supongo que también vamos a querer ir a ver Wildwood porque es una película que... O bueno, al menos... Sí, creo que ustedes también dijeron eso, que tienen mucha emoción de verla.
15: Sí, bueno, es que había mencionado que el tráiler se ve muy bueno, entonces...
14: Sí, se
15: recalquemos
14: ve.
15: Que es una película en stop motion también.
11: Y es la más larga, dijeron, ¿no? También.
15: Sí.
14: Sí, se ve muy prometedora también. Yo ya vi Proyecto Hail Mary y estuvo increíble, la verdad. Esa ya lleva ratito que se estrenó. Y creo que... son de las únicas que he visto hasta ahorita.
15: Pues yo también ya vi Proyecto Hail Mary y sí, también yo puedo decir que a mí me encantó, pero fíjense que está raro porque también hay personas que me han dicho de que no, es que la verdad no la aguanté, está súper aburrida.
11: ¿En serio?
15: Sí.
11: Yo no la he visto y sí he tenido muchísimas ganas de verla, pero no me ha dado el tiempo.
15: Yo
11: pero
15: tampoco la he visto.
11: Verla. No, nos sí. Vamos a juntar a verla.
15: Está muy buena, pero fíjense que han hecho comparaciones como de que... ¿De qué tipo? ¿Qué es mejor? ¿Interestelar o Proyecto Hail Mary?
14: No, siento que
15: pero
14: nada
15: no
14: que
15: tiene
14: ver.
15: Nada que ver esa comparación. Son películas muy distintas. Yo creo que lo dicen porque ambas películas tocan el tema de viajar, ¿no? Hacia el espacio.
11: Igual siento que en la fotografía, como que siento que Interestelar está muy como blanco y negro y colores monocromáticos, creo.
15: Uh-huh.
11: Y al menos en el Proyecto Hail Mary, desde el tráiler o el póster, te das cuenta que tiene demasiados
15: sí.
11: colores.
14: Sí, en el cine la verdad es que fue una experiencia muy bonita.
15: Ay, a mí se me puso la piel muy chinita.
14: A mí también lloré, la verdad.
15: Sí, yo también lloré.
11: Sí.
15: Está muy bonita. Y bueno, también ya hemos visto, pues, La Odisea, ¿no?
11: La Odisea, dimos... obviamente. Esa sí o sí va a estar nominada.
15: Y fíjense que se me hace, bueno, no raro, pero sí es como que ver aquí Dune parte 3 aquí en... Que ya
11: en
15: para
11: mejor
15: predicciones.
11: Película. Yo siento que en efectos
15: visuales
11: sí. De sonido,
15: tal
11: vestuario.
15: Vez, ajá, y en el casting tal vez
11: eso,
15: entre.
11: En casting, ajá.
15: Pero
16: siento
15: digo,
16: que aparte sí se va a llevar un premio.
11: Sí,
15: sí.
11: 100%.
16: Sí, obvio.
11: Eso igual sí La Odisea obvio. 100% va a llevarse ciertos premios.
15: Sí. Pero digo, está como que rara verla ya como en predicciones y su estreno es hasta diciembre. Entonces, pues yo creo que eso quiere decir que le tiene muchas personas
11: muchas expectativas,
15: sí.
16: Yo les quiero contar un chisme de la película de Coyote versus Acme porque estuvimos cerca de que no se estrenara esa película. Es una cinta que mezcla live action con animación, protagonizada por Will Ford, Lana Condor y John Cena, donde Willy y Coyote, el que siempre persigue al correcaminos, está harto de que los productores de Acme siempre le salgan o se la hagan mal, entonces decide demandar a la compañía. Pero es que esta película se terminó desde 2022, la finalizaron completamente con un presupuesto de alrededor de $70 millones y Warner Bros. La tenía completamente lista. Pero en 2023 el estudio decidió no estrenarla, la terminó y se la guardó, porque consideraron que gastar otros 30 o 40 millones como en esto que es el marketing y la distribución, pues no valía la pena y que les convenía más tomar un beneficio fiscal por cancelar la película. O sea, tenían una película terminada y mejor la guardaron y ahí se quedó. Y ahí fue cuando la gente empezó a enojarse un poquito, más que nada los fans. Igual los actores y personas de la industria comenzaron a presionar con un hashtag que era Release Coyote versus Acme, porque la gente quería que saliera esta película. Hubo campañas, protestas. Recuerdo que incluso alguien llegó disfrazado del coyote
11: afuera,
16: a los
11: ¿no?
16: estudios.
11: Sí, vi
16: sí,
11: eso.
16: Para exigir que la película pudiera ser vista. Y es que además en las primeras proyecciones de prueba habían tenido reacciones positivas. Entonces era como de, ¿por qué no me está sacando una película que sí, sí realmente queremos ver? Incluso Warner quiso vender los créditos a la película y hubo muchas como apuestas de Netflix y otras compañías, pero como que dijo, ninguna. No quiero vendértela, no te la quiero vender, hasta que finalmente se dio y permitió que otros distribuidores la compraran. En este caso fue Ketchup Entertainment, que adquirió los derechos por $50 millones.
11: Que creo que es independiente, ¿no?
16: Es una productora independiente, uh-huh. Así es. Bueno, pues con esos 50 millones, como que muy independiente no se escucha. Pero bueno, llegó a los cines el 28 de agosto y la película incluye un agradecimiento especial a todas las personas que publicaron, compartieron, levantaron carteles y hablaron de que para que pudiera estrenarse. Uh-huh. Y tiene una calificación muy buena en su debut en Rotten Tomatoes. Fue del 100% de aprobación y ya después se cambió a un 95-96% con el incremento de las calificaciones. Uh-huh. Y México se ha sumado muchísimo al tren de esta película, desde la promoción que llegó hasta con cosas super random como huevos, de estos huevos sí. San Juan, uh-huh. Con publicidad de Coyote versus Acme. ¿Sí lo viste?
11: Sí, que he visto. Era como el en México del ICC, pero decía literal la película, ¿no?
16: De que el estreno de la película. También la gente empezó a compartir que por fin iban a ir a verla después de todo el drama, y en México incluso se estrenó el 27 de agosto antes del estreno estadounidense del 28. Como que México está muy...
11: Es que a México le encanta la animación, demasiado.
16: Sí, sí. México está salvando el cine. Sí.
14: Y sabemos que México no ha hecho, no es la primera vez que México hace esto, salvando películas, como cuando pasó lo de Flow también.
11: Que son películas de animación que creo que en otros lugares no tuvieron tanto apoyo.
14: Y México le dio todo el apoyo. Uh-huh.
16: Sí. Sí, la propia película, digo, está agradeciendo directamente a todos los fans que estuvieron haciendo esta campaña. Y algo que se me hace muy chistoso es que la historia de la película es sobre una corporación que intenta salirse con la suya y un personaje decide enfrentarse a ella. O sea, básicamente que el Coyote terminó viviendo su propia película en la vida real. Entonces está súper... Está irónico, vaya, está irónico, está irónico.
14: Tengo muchas ganas de ir a verla, la verdad.
11: Sí, yo también, ojalá podamos verla en el cine. Y también ustedes, chicos, si quieren ir a verla, ya saben, ahí probablemente la próxima semana podamos hablar de ella.
16: Vamos con un corte comercial y regresamos.
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0: Ahora sí, estamos de regreso. Viene uno de mis bloques favoritos porque aquí todo puede pasar. Esto es Trivia Camps. El juego de hoy se llama Tira la Red. Este es un juego de rapidez mental y memoria cinéfila. Les voy a dar una categoría y tienen que mencionar 3 ejemplos en menos de 10 segundos sin repetir. Si una se queda en blanco o repite, pierde. ¿Están listas?
1: No
2: estoy lista.
1: Ya sabes que no.
3: No, nunca estamos listas.
0: Ay, yo sé que pueden, chicas. Confíen ustedes. Ok, reto A. Este es para...
2: No.
0: Este es para una. Salma.
2: Bueno, pero si no puedo, me pueden ayudar los demás,
3: ¿no?
2: Ajá,
3: sí, ¿no? Pero okay, que pasen los 10 segundos.
0: Ok.
2: No, pues 10 segundos en blanco ya estuvo.
3: Ya, en silencio.
0: Bien. Reto A. Menciona 3 películas donde aparezca Timothée Chalamet.
2: Ay, bueno.
3: 1, 2.
2: Little Woman, Dune en general y Beautiful Boy.
0: Se puede
2: hacer más.
3: Ay, vas a decir.
0: Es el turno de Monse. Okay, reto B.
3: Pues, Monse.
0: Menciona 3 películas dirigidas por Guillermo del Toro.
1: Pinocho.
2: ¿Y Pinocho? ¿Y Pinocho? ¿Y
1: Pinocho? No, ya me puse nerviosa, A ver, espérate.
3: Tú puedes. ¿Pinocho?
0: Oigan, no les he contado. Dije que iba a contarles 10 segundos.
1: Cuatro, ay, no. Cinco, ¿por qué me hacen esto a mí? A ver.
3: Siete.
1: ¿Pinocho? ¿El laberinto del fauno?
2: Sí.
1: Y... ay, no, ¿por qué me estás haciendo esto a mí? Estoy...
2: ¿Le podemos robar?
1: Se me borró la mente.
2: ¿Le podemos robar puntas?
0: Hellboy.
1: Hellboy.
0: ¡Ay!
1: ¡Ay, no! Se me borraron todas mis memorias.
0: Ay, bueno.
1: ¿Por qué a Salma le dejaron la más fácil?
3: Ajá.
0: Tranquilas. Esto va para Allison.
3: No, yo no estoy. Ay, no, ya me puse nerviosa también.
0: Menciona 3 películas que hayan ganado el Oscar a Mejor Película en los últimos años.
3: Moonlight.
0: 2. 3.
3: ¿Cuál ganó el año pasado?
0: 4.
3: ¿Coda?
0: 5.
3: Y se me fue una, no sé.
0: 6.
3: Y...
0: 7.
2: No, ya.
3: Me están intentando soplar, pero 9, les están haciendo mímica. Así no.
0: 10.
3: En todas partes al mismo tiempo.
2: Sí.
0: Bueno, ok.
1: Dijiste últimos es que años.
3: Ajá. No, pero está bien.
1: Está bien.
3: Sí entra.
1: Es que verdad, se te borra la memoria.
3: Sí, oigan, no, es horrible.
0: Ok. ¿Estaba para Monse?
1: No.
0: Reto D. Menciona 3 películas de terror donde el villano use una máscara icónica. 1.
1: Es Scream.
0: 2.
1: ¿Freddy Krueger usa máscara?
3: ¿Qué?
1: No.
3: Él está quemado de por sí.
1: El de Halloween.
3: Sí, Halloween.
1: Halloween, pero usa máscara.
3: Sí, se llama Halloween la película.
1: Ah, Halloween, perdón.
3: Y...
1: La masacre de Texas.
0: Excelente.
3: Okay. Esa película está... Bueno, no sé. No, sí está buena.
0: Está buenísima.
3: Pero me da mucho miedo. La última escena en donde está como con la hacha. ¿No? Sí. ¿Qué es? Una sierra. Que está así como loco. Me da mucho miedo.
0: Estaba para... Alisa.
3: No, Dios mío. ¿Por qué?
0: Reto E. Menciona 3 películas animadas de Disney de la época de los 90s.
3: ¿De los 90s?
2: Uy.
3: Espera, no cuente.
2: Tiempo. Yo creo que voy a quitar 90's. Eso de tiempo.
3: Bambi. No, Ratatouille es más...
2: No, ¿verdad? Ratatouille
3: no entra. Ok. Bambi.
2: Bambi. Y Bambi.
3: No, la Cenicienta es más viejita, ¿no? ¿Sí entra? Sí, ya es viejita, más de las primeras,
0: es más
3: ¿no?
0: viejita.
3: Uh-huh. Hércules. No, Hércules también. No, sí, Hércules sí entra.
2: ¿Sí entra o no?
3: Siento un dálmatas.
0: Ok.
3: Y... y el jorobado de Notre Dame. Oigan, no, es que estamos haciendo trampa. No les vamos a mentir. Estamos haciendo trampa entre nosotros porque es que de verdad no.
1: Nos estamos soplando las respuestas.
3: Pero es que ni así podemos porque no nos entendemos.
1: Es que Kimberly le pregunta a la que no se sabe la respuesta, por eso.
0: Ok. A ver. Bueno.
1: Le toca a Salma,
0: sí, ¿ok?
3: Ya
0: reto
3: mucho.
0: F. Menciona 3 comedias románticas clásicas de los 2000.
3: Ay, no.
2: A ver,
3: no puede ser, ¿viste? Le preguntas a la que no sabe.
2: No, o sea, es que sí sé, pero puede ser la de cómo perder a un hombre en
3: 10 días. Sí.
2: 27 vestidos también entra.
3: Sí.
2: Y entra. Ay, no sé, a ver, ayuda.
3: La propuesta es del 2010.
2: No, ella, no. Esa sí.
3: Sí, entra.
2: Sí,
1: encanta esa película. Es mi favorita.
3: Esa película.
1: Mi favorita.
2: Ok. A mí no me gusta tanto.
3: ¿Por qué?
2: Pues, saquen a Salma. Bueno, siguiente. Ok, esta va para Monse.
3: Ay, Dios.
2: Reto G. Menciona tres películas que jueguen con viajes en el tiempo o paradojas.
1: Ok. ¿Volver al futuro?
2: Bien.
1: También Your Name, la que hablamos hace rato. Muy bien. Y yo Volver al futuro 1, 2 y 3. O paradojas. Creo que podría contar aquí Inception.
2: Sí, sí, yo digo que
3: yo
2: sí.
3: Digo que sí.
1: O igual Interestelar.
2: Sí.
3: Muy bien.
1: Por si acaso.
3: Cuatro opciones y todo, ¿eh?
2: Muy bien.
3: Ya se te quitaron los nervios, ya puedes contestar.
1: Ya es
3: rápido,
1: que como ya no me están contando, ya me acuerdo.
2: Ajá. Ya, ok. Esta va para Alison.
3: No, ya no quiero.
2: Reto H. Menciona tres películas donde aparezca Cillian Murphy.
3: Oppenheimer.
2: Y Oppenheimer.
3: Y Oppenheimer. Y Oppenheimer. Ay. ¿Películas? Pues, puede ser serie.
1: Yo tengo una.
2: Pues yo también. Ajá.
1: Yo quiero decir una.
2: Yo también.
1: Te la soplo. A ver. Luces Rojas. Es que esa la protagonizó con Elizabeth Olsen, por eso me acuerdo.
2: Yo también quiero decir una, la de Batman. Ahí sale.
3: Batman. Sí, sí. ¿Verdad? Sí. Iba a decir Batman, pero no sé por qué. O sea, me dio miedo. Dije, no, me van a fundar.
2: No,
3: me van a reír de mí.
2: No, sí sale. Sí sale.
3: La de Exterminio.
2: Sí, 28
3: ándale. Días después, algo así. Sí, eso también.
2: Excelente, ok. Esta va para...
3: Yo creo que tira una al aire así y a ver quién la
1: responda para última.
2: Ah, ok, vamos a ver.
3: O nos ayudamos entre nosotras o nadie contesta.
2: Es que siento que esta se la vas a ver Allison.
1: Ay, ok,
2: a ver, reto... ¿En qué letra me quedé? Reto I. Menciona tres películas donde salga Rachel Zegler.
4: Ah, pues
1: Tienes que decirla. Una que te gusta mucho.
3: Sí, Los Juegos del Hambre.
4: Blancanieves.
3: West Side Story.
2: ¿Pero cuál de Los Juegos del Hambre?
3: Ah, La Balada de Pájaros, Cantores y Serpientes.
1: Okay. Wow.
3: Amor Sin Barreras y Blancanieves.
1: Blancanieves.
2: Claro.
4: Excelente, muy bien.
2: Excelente. Ok. ¿Quieren más?
3: Una más, a ver.
4: A ver, una más.
3: Una más.
2: Ok.

0: Menciona tres biopics de músicos o artistas famosos.
1: Better Man, Rocket Man.
2: Y Bohemian Rhapsody.
1: Wow, qué rápido.
2: Michael Jackson.
1: Y yo, ¿me repites la pregunta?
0: Es que no la procesé
1: bien. No.
0: Ok. Perfecto. Bueno, pues la ganadora fue, pues,
1: creo
0: Alice.
1: Que fue Oigan, queremos mandar saludos. Este es el apartado de saludos. Así que yo le quiero mandar todos estos saludos a Adriana, Estela, a Claudia, a Alvis, a Lucy, a Betty, a Tania, a Angélica, a Gaby, a Sol, a Diego, a mi tío Luis y a mi abuelita Patti, que nos están escuchando. Muchas gracias.
2: Muchas gracias.
0: Muchas gracias, chicos. Un saludo.
1: Y también tengo un saludo muy, muy especial que quiero felicitar a Osmar Paolo, que
0: feliz
1: está cumpliendo dos años. Cumplió
0: feliz
1: dos años. Años el 26 de agosto.
0: Ay, cosita.
1: Felicidades a Osmar Paolo. Le mandamos un saludo.
2: Oigan, yo le tengo que mandar saludos siempre a mi mamá y a mi abuelita porque si no me regañan. Entonces, un saludo a mi mamá, a mi abuelita.
1: Yo pensé que porque querías mandar.
2: También, pero pues tampoco me gusta que me estén regañando porque de verdad mi abuelita me dice que, ¿por qué no me mandaste saludo? Todos los sábados me dice eso.
0: Oigan, tenemos ganadora de la trivia que la publicamos en nuestras historias. La ganadora es Liliana, porque nos respondió.
3: Y fíjate que Liliana siempre ha estado como
2: sí,
3: que activa
2: también.
3: Pero no es la primera, entonces ahorita sí,
2: sí
3: es la primera.
2: Ya es la primera.
3: Por fin le toca un saludito a Liliana. Un saludo, Liliana.
0: Sí, un saludo para Liliana. La pregunta fue, menciona tres películas de terror psicológico y ella respondió El Resplandor, La Sustancia y Sonríe.
2: Buenísimo.
0: Wow. Le sabe. Oye, me sorprendió que Cherry no...
2: No esté activa.
1: Te ganaron, Cherry, te
2: ganaron. Cherry, ya, fake fan. Pues bueno, chicos, fue un placer estar con ustedes. Muchísimas gracias a nuestra producción, Juanito y a Berber. También a Adán Mendoza, director de RTG, por darnos este espacio. A Billy, a nuestro operador, obviamente aquí presente, siempre está con nosotros ayudándonos, a Yair Marroquín. Y obviamente también a todos ustedes por sintonizarnos cada sábado.
3: Recuerden que pueden seguirnos en nuestras redes sociales. Nos encuentran como CAMS Oficial en Instagram. En TikTok estamos como CAMS-Oficial. Y en Facebook como CAMS. Y recuerden que con K.
0: Muchísimas gracias por sintonizarnos. Nos escuchamos el próximo sábado a las 2 de la tarde con muchas más noticias y sorpresas sobre el séptimo arte. Yo soy Kimi.
3: Yo soy Alison.
1: Yo soy Monse.
3: Y yo soy Salma. Y esto fue
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0: Corte y queda. La claqueta marca el final de esta escena y es hora de apagar los micrófonos. Gracias por compartir las palomitas con nosotras.
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0: Corte y queda.
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